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2: 18 horas con 2 minutos.
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0: ángel del Señor anunció a María.
1: Y concibió por obra y gracia del Espíritu Santo.
0: Dios te salve María, llena eres de gracia, el Señor es contigo. Bendita eres entre todas las mujeres y bendito es el fruto de tu vientre Jesús.
1: Santa María, Madre de Dios, ruega por nosotros los pecadores, ahora y en la hora de nuestra muerte. Amén.
0: He aquí la esclava del Señor.
1: Hágase en mí según tu palabra.
0: Dios te salve María, llena eres de gracia. El Señor es contigo. Bendita eres entre todas las mujeres y bendito es el fruto de tu vientre Jesús.
1: Santa María, Madre de Dios, ruega por nosotros los pecadores, ahora y en la hora de nuestra muerte. Amén.
0: Y el Verbo se hizo carne
1: y habitó entre nosotros.
0: Dios te salve María, llena eres de gracia, el Señor es contigo. Bendita eres entre todas las mujeres y bendito es el fruto de tu vientre Jesús.
1: Santa María, Madre de Dios, ruega por nosotros los pecadores, ahora y en la hora de nuestra muerte. Amén. Gloria al Padre, y al Hijo, y al Espíritu Santo, como era en el principio, ahora y siempre, por los siglos de los siglos. Amén.
0: Derrama, Señor, tu gracia en nuestros corazones, para que los que hemos conocido por el anuncio del ángel la encarnación de tu Hijo Jesús, merezcamos por los méritos de su pasión y su cruz, alcanzar la vida eterna. Por Cristo nuestro Señor. Amén.
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3: Bueno, buenas tardes a amigos que están en plena sintonía de Circuito Deportes a través de la 107.9 de Estéreo Gerardi, que se transmite de lunes a viernes de 6 a 7 de la noche. Bueno, ya estamos el equipo completo, el staff deportivo completo, nuestro amigo el Chinito Víctor Chinito Cabanal en el análisis y comercial, también nuestro amigo Carlitos Pa. De igual manera, el colocho, el mero, mero, el gigante de esta staff deportiva, como es Augusto Col y su servidor Dionisio López, para llevarle los acontecimientos deportivos que se van a suceder, tanto a nivel futbolístico como a nivel de atletismo en el departamento de Alta Verapaz, fútbol a nivel centroamericano, fútbol a nivel nacional, que esto y más lo estaremos abordando en el transcurso de nuestro programa Circuito Deporte. Bienvenido, Carlitos.
4: Buenas noches, licenciado, a don Augusto, a don Víctor, ahí en Control Master. Sean bienvenidos y bienvenidas al programa 179 de Circuito Deportes a través del 107.9 FM. 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Saludos cordiales entonces para toda nuestra audiencia que nos honran con esa sintonía a través de la radio FM Gerardi Estéreo 107.9. Así que nosotros vamos a dar a conocer una buena conversación. Se viene la carrera internacional para el próximo fin de semana, 6:30 de la mañana, 8,000 competidores ya totalmente inscritos. Lo que se viene el día del sábado para la Champions League, Arsenal y el equipo del PSG, y en hora de la noche la final de CONCACAF, Tigres con Toluca, dos equipos mexicanos, y también la final de ascenso a Liga Nacional, Deportivo Suchitepéquez, Nueva Santa Rosa, un fin de semana cargado de emociones, y para colorear todo eso, la serpiente multicolor en la cinta asfáltica de la ciudad imperial de Cobán y la ciudad hermana gemela, dicen los muchachos, de San Pedro Carchá. Don Augusto, muy buenas tardes, buenas noches.
5: Buenas noches, muy buenas noches a nuestros oyentes de Circuito Deportes, buenas noches en donde quiera que están escuchando edición 179, don Carlos.
3: Así es.
5: La edición 179 como finada, mi estimado Dionisio López, así que hoy está con nosotros desde temprano, así que bienvenido entonces a todo lo que acontece en el mundo del deporte. Ya lo indicó don Carlos, ya solo quedan 3 días para que la carrera internacional se haga realidad acá en Cobán, Alta Verapaz, y lastimosamente el ganador del año pasado, Alberto González, no va a estar presente por quebranto de salud y está guardando reposo en un hospital de su pueblo, mi estimado Carlos, así que no lo tendremos este año, pero vendrán otros representantes de allá del mismo, de la misma ciudad de donde él es.
4: Por ejemplo, José Carlos González vendrá.
5: Sí,
4: Mario Pacay.
5: Efectivamente.
4: Recordemos, don Augusto y licenciado, de que en 2023 ganó. Ya tiene un doblete, está dentro de los más ganadores de toda la historia. Pero el 2024 también se enfermó, previo a ir a las justas olímpicas.
5: Sí,
4: y no vino para la edición número 48. La edición 48 no vino y lo ganó Mario Pacay.
5: Efectivamente, así que tendrá oportunidad Mario Pacay nuevamente, porque también los de élite de Alta Verapaz también van a participar y van a contar, porque también ellos han ido a ganar a nivel internacional.
4: Sí. William Hulahú también viene, o sea que
3: bueno,
4: estamos bien representados.
3: Sí, yo creo que pensamos de que este corredor González es un buen atleta, por hecho de buen atleta. Nos recordamos de que la temporada pasada o la edición anterior venían compitiendo juntamente con Mario Pacay.
4: Sí.
3: Un buen ritmo traían los dos y pues para nada, pues ya sabemos quién fue el ganador. Pero bueno, la emoción de ver a González en las calles cobaneras, pues es algo también muy bonito porque es un representante nacional. Pero el hecho de que no estar, pues como tal como lo dijiste, Carlitos, vendrán otros competidores que puedan dar la talla para los competidores nacionales. Yo no sé, pero si vendrán keniatas,
4: mínimo
3: vendrán
4: dos o tres, ya no vienen 10 como antes.
3: Africanos, ¿verdad? Porque hablamos de,
4: sí, del continente.
3: Continente africano. Sí. Si vendrán también del sur.
4: Vienen de Sudamérica y
3: Sudamérica
4: de y Colombia, colombianos y sí, mexicanos.
3: Bueno, ya mero tendremos el listado también de quiénes son los corredores de élite que vienen a ser partícipe dentro de esta edición de la carrera Medio Maratón Internacional de Cobán, que hoy así se le denomina. Anteriormente se le llamaba la carrera centroamericana, pero hoy más conocido como la Media Maratón Internacional de Cobán. Y esto reúne a toda una nación. ¿En qué sentido una nación? Porque vienen a participar los 22 departamentos que conforman el país guatemalteco. Y no digamos algunos hermanos hondureños, salvadoreños, costarricenses que viven en Guatemala, que vienen a participar. Esta es una alegría. Es cierto, tiene su lado positivo, pero también su lado negativo, si lo queremos ver de esa naturaleza.
4: Principiando, como decía el señor alcalde de San Pedro Carchá, la acumulación de desechos, la basura.
3: Efectivamente.
4: Porque se queda amontonada y la organización no se hace cargo de eso.
3: Entonces, tiene su lado positivo. Sí. Un 50% lado positivo,
4: la
3: un
4: economía.
3: 50% del lado negativo. Si lo queremos ver objetivamente, pues sin ningún sesgo, es cierto que todos ya conocen esta parte de la media maratón que se realiza año con año en el mes de mayo, pero también año con año y en el mes de mayo, pues ustedes ya saben, la colecta que va solo en una familia, esos recursos, que es cierto, lo invierten, pero igual no es la cantidad que se genera, porque duplica la, ahí sí que las ganancias en una sola familia. Y no solo es una familia, que cualquier familia pudiéramos decir, ah, no, sino que es una cuestión monopolizada a nivel nacional, porque esta familia tiene lógicamente bien monopolizada toda la parte atlética a nivel nacional. No solo Cobán.
4: No, porque
3: es a nivel nacional.
4: Ellos son los que mandan ahora en la Federación de Ciclismo.
3: Y es ahí donde yo le digo, aquí hay una cuestión no lícita, sí, porque ellos son los que aprueban. ¿Cómo se va a sancionar ellos mismos de que no aprueben la actividad deportiva acá, si ellos son los que tienen la dirección de la Federación de Atletismo a nivel nacional?
4: Tienen el sartén por el mango. Inclusive yo me recuerdo, don Augusto, cuando usted hablaba de la primera organización por medio del que fue alcalde nuestro, que en paz descanse, don Lorenzo Cayetano Gálvez, ¿se recuerda?
5: Efectivamente.
4: Sí.
3: Pero y esto, no, disculpen, ¿cómo se llama? La parte deportiva que no era lucro antes.
4: Sí, no, pero sino después que aparecieron ellos.
3: Pero esto es, sí, con todo el respeto, pero se llevaron secuestrado, bajo engaño, bajo qué, llevarse la carrera. Lo patentizaron, pero cuando una carrera ya estaba consolidada.
4: Ya estaba, ya es el bebé ya caminaba.
3: Esta es la parte negativa que estamos,
4: sí,
3: hablando.
4: Sí, eso es.
3: ¿Verdad?
4: Pero el propósito de la carrera en sí es el espectáculo, que sí reúne las condiciones de ser internacional.
3: Solo vamos a terminar la parte, sí, negativa. Sí. Para mí, los representantes de Alta Verapaz, con todo el respeto que se merecen los diputados, pero esto ya lo hubieran llevado al Congreso de la República. No puede ser juez y parte una persona que lleva a cabo la actividad deportiva más importante de Alta Verapaz. Hijos, es una familia, sí, y el papá es el que aprueba esta licitud.
4: Sí, pero si ya lo patentizaron, ya no se,
3: sí,
4: puede,
3: pero,
4: hacer mayor,
3: pero el
4: cosa,
3: problema entonces tendría que renunciar el presidente a la federación para que tengan,
4: ahí estamos,
3: por lo menos licitud estas actividades. Pero imagínate, Carlitos,
4: sí,
3: yo soy hijo de tal fulano y pues no me va a negar, pues. Pero entonces ahí hay una cuestión desleal, una cuestión ilícita, porque el papá es el presidente de la Federación de Atletismo, pero el hijo sale aquí en representación de esta actividad.
4: Sí.
3: Y lo tienen monopolizado, vuelvo a reiterar, lo tienen monopolizado, claro, a nivel nacional, sí, todo lo que es el atletismo. Ellos dicen si se lleva a cabo, si no se lleva a cabo.
4: Inclusive ellos mismos se lo iban a llevar a Quetzaltenango en su momento. Sí. Ellos mismos. No sé si se recuerda, don Augusto. Sí,
5: efectivamente, sí, cuando ya pues se les estaban cerrando las puertas acá en Alta Verapaz.
4: Sí.
5: Pero pues se tuvieron pláticas ahí con los alcaldes de Cobán, Carchá, y entonces se volvió a traer nuevamente la carrera internacional, porque ya era un hecho que se lo llevaban para Quetzaltenango.
4: Sí, y de hecho, ahorita que recuerdo, saludos cordiales para don Carlos Eduardo Luarca, ya vino a Cobán.
5: Bienvenido.
4: Sí, bienvenido a don Carlos Luarca.
5: Es mi padrino.
4: A don Marco Antonio Chen también, ahí andan en plan de turismo.
3: Ya, pues, plan de abastecimiento.
4: Sí, ya está con la logística preparada, hasta el termo trajo, desde Quetzaltenango, bien frío está.
5: No, Castelo, sí, no, pero yo pensé que el Terry, porque el Terry era su mascota, pero ya está muerto.
4: Dice que no, que esa es otra mascota tiene. ¿Verdad?
5: Ah, sí, sí, claro.
4: Ah, pues, es cierto, es su padrino, ¿verdad?
5: Sí, es padrino. Sí,
3: pero padrino de locución.
4: Sí,
3: o padrino,
4: no, de locución. De, lanzó al estrellato.
3: Es que de repente piensan por ahí de que es padrino de
4: bautizo.
3: De bautizo, entonces.
5: No, también de bodas.
3: Ah, de bodas también.
5: Sí.
3: Ah, bodas. Sí, bueno. Y de locución
5: cuando estábamos en la emisora,
4: sí,
5: allá en la CRN.
3: Ah,
5: se vale decir, porque no, ya no es competencia, ¿va?
4: No, ya. Pero, no, porque ya no transmite,
5: sí,
4: fútbol.
5: Sí, claro.
4: Y no tiene programa de,
5: sí,
4: deportivo.
5: Entonces ahí fue donde
4: esta semana tiene, pero solo, sí, para esta semana.
5: Claro, ahí fue donde nosotros pues, de don Carlos Luarca.
3: Es que
5: brindó su total con
3: hablando de todo un poquito, yo me recuerdo que con que don Tingo era tu padrino.
5: No.
3: Yo ya me recordé por qué era don Tingo, ya sé. Don Tingo,
4: sí. Okay. Por el chinchín.
3: Sí, por el chinchín.
5: Por los chinchines. No, pues nada que ver con don Miguel.
3: ¿Y dónde están los chinchines de don Miguel?
5: Pues él saber dónde los tienen, de plano los tienen en algún rincón de la radio, de la.
3: Le recuerdo nada.
5: Efectivamente, pues bienvenido a la ciudad de Alta Verapaz, a don Carlos Eduardo Luarca. Y ayer
4: por ahí anda circulando una foto, ¿no?
5: Ayer precisamente, ahorita lo vamos a ver, ayer precisamente le daba yo la fotografía de él,
4: sí, sí.
5: Junto con
4: don Héctor Jesús.
5: Sí, claro.
4: El finado Carlos Humberto, ¿te recordás de Carlos Humberto Leal y Leal?
3: ¿Cómo no?
4: También estuvo acá, sí. En esta emisora.
5: Sí.
4: Compañero nuestro en su.
5: Con don Luis Alberto Leal.
4: Sí, sobrino.
3: Sí, Carlitos Leal, como no. Sí. Son uno de los pioneros.
4: Compañero nuestro en
3: uno de los pioneros, sí. De la parte deportiva de esta emisora, sí. Como es la 107.9 Estéreo Gerard, sí. Aquí don Carlos, sí, buenísimo, ¿verdad? Pero estamos haciendo memoria de los que pues han estado en las diferentes emisoras y haciendo crónica deportiva
4: de la carrera, más que todo de la
5: efectivamente, y hablando, vienen 33 atletas de 13 países a participar en esta media maratón en la edición 2026, don Carlos.
4: 33 atletas. 33, de
5: 13. De 13 atletas.
4: Prácticamente casi 3 por país.
5: Sí, atletas de Antigua y Barbuda, Argentina, Bolivia, Colombia, Costa Rica, Ecuador, Honduras, México, Panamá, Perú, República Dominicana, Uruguay y Venezuela.
4: Ningún keniata.
3: No, bien.
4: Solo Antigua y Barbuda.
5: Aquí no aparecen los keniatas, pero sí hay.
4: Sí, vendrán dos o tres.
5: Sí, va a venir un boliviano, Héctor Garibay se llama.
4: Pues de qué, Héctor Garibaldi.
3: Héctor Garibaldi.
5: Sí, claro, vienen para esta maratón.
4: Vamos a ver. La idea es buena, pero me recuerdo que ¿por qué ganaban los keniatas? Hubo desde el 94 hasta el 2017, 2019 más o menos, que lo ganaron todo. Y es que venían 10. Entonces, la estrategia de ellos, dejar uno que se fuera y los otros tapaban.
3: Arrinconar a los demás.
4: Esa es la estrategia.
3: Bueno.
4: Trabajar en equipo, como en el ciclismo.
3: Sí, sí. Y es que queremos comentarles a nuestros radioyentes, cuando hablábamos nosotros de keniatas, de Etiopía, sí. ¿De dónde más venían?
4: De Marruecos.
3: De Marruecos, correcto. Sí. Todos creían de que este
4: Ben
3: equipo
4: Carucci es marroquín, lo ganó.
3: Sí, de que todos estos corredores, tal vez nuestros radioyentes, más alguno pudo haberse imaginado que agarraban avión desde Marruecos hasta Guatemala o hasta México o Estados Unidos o España y hacían escala para Guatemala.
4: Y no
3: era
4: en Estados Unidos.
3: La mayoría de los atletas que vienen, que van a nivel mundial, no solo Guatemala, sí. A nivel mundial, hablemos los que se van a España, a sí. Francia, a Suiza, porque ellos no corren la parte africana, es muy poco los que corren, ¿no?
4: Ellos no viven ahí.
3: Lo que sí es cierto, es rentable para ellos, es la parte de la parte de América y Sudamérica y parte de Europa. Pero ¿qué pasa ahí? Se vienen a Estados Unidos y España, y México incluso, sí, es un centro para ellos de alto rendimiento.
4: Pues si no se van a Portugal.
3: Exacto, es sí, otro, exacto. Sí. Para, y entonces, donde les quede mejor, porque aquí ganar 60 mil quetzales, o sea, 10 mil dólares, que hoy sí. Más o menos 80 mil quetzales, sí. 75 mil quetzales más equivale,
4: sí.
3: Ganarlo en hora y media,
4: rentable.
3: Va. En Undi,
4: sí.
3: Y esa carrera y
4: con gastos pagados
3: dentro del año, no sé cuántas competiciones han de participar ellos,
4: claro.
3: Pero es rentable,
4: sí.
3: Y por esa razón es de que ellos no venían de Marruecos ni venían de Kenia, no, ellos venían de México, venían de Estados Unidos, venían de Canadá, venían de España, porque ahí estaba el centro de alto rendimiento que ellos le manifiestan. Y con gastos pagados, no es que venían también
4: sí.
3: De gratis, con su recurso, no. Ellos venían incluso con gastos pagados. Y entonces venían para Cobán, pues. ¿verdad? Pero, ¿cuál era el objetivo? No sé si de ponerle un poquito de plus, pero el récord que se mantiene hasta la presente fecha del año 2004, si no estoy tan mal, 2003 de Enos Kepler, de 1:20.
4: 1:15.
3: No.
4: 1:02:15.
3: Exactamente. Hasta la presente fecha no se ha podido.
4: Se le acercó en el 2023 Alberto González, 1:03:04. 49 segundos le faltó.
3: Y yo creía que se iba a romper incluso el récord. Y no, no se rompió. Pero cuando vino en Skepper, que es el más famoso porque vino a participar 4 veces.
4: Ganó 2 seguidas, 2002, 2003.
3: Efectivamente. Ajá. Ganó, ganó dos oportunidades, sí. Pero nunca rompió su récord que tenía en esa oportunidad.
4: Él mismo no lo pudo
3: quitar. Estuvo cerca, pero no fue capaz de poder batir o mejorar el récord. Pero bueno, ese es el récord que se tiene hasta la presente fecha. El 1:02:15. Esperamos que algún nacional pueda ser la hombrada de poder botar ese récord que aún se mantiene vigente.
4: Y en la femenina está 1:12:38, Genoveva Gelagat, de Kenia también.
3: Correcto.
4: Desde 2006 no se ha roto.
5: Y la guatemalteca, y del año pasado, don Carlos, Viviana Aroche.
4: Viviana Aroche, pero ella quedó en el cuarto lugar.
5: Cuarto lugar, sí.
3: La mexicana.
4: Sheila Eulogio quedó en el primer lugar. Cindy Mesa, segunda.
3: Sí, esta... ¿fue la peruana o la mexicana que
4: ganó? No, la peruana ganó.
3: La peruana la que ganó.
4: Shaley,
3: sí, anteriormente Eulogio había sido la mexicana.
4: 2 veces, Cindy Mesa.
3: Cindy Mesa. Sí. Chiquitía, pero sí.
5: Pero sí, corre. Ah.

0: Tendremos en la rama femenina, en rama masculina, tenemos la participación de la élite en masculino y femenina. Por ahí tenemos algo con el licenciado Vinicio, le iba a decir, yo ya estoy cambiando de nombre.
1: No, es Vinicio Cerón. Es que siempre se confunden, decía.
2: El que sí se llamaba Dionisio Cerón, el mexicano.
1: Ah, ¿se recuerdan?
2: Sí.
1: Que era también, que estuvo participando.
2: Ganó dos veces.
1: Ganó dos veces. Y fueron uno de los pocos mexicanos que participaron en esta carrera de la media maratón.
2: Igual que Faustino Reynoso.
1: Dionisio Cerón, correctamente. Sí. ¿Algún otro peruano que te recordes que haya ganado?
2: ¿Peruano?
1: Sí,
2: no,
1: peruano.
2: No. Solo no. Colombiano. Jesús Amariles. Jesús Amariles de Colombia. Y también hay varios que ganaron.
1: ¿Te recordás, Carlitos, de Alberto Punina?
2: Sí, del ecuatoriano.
1: El ecuatoriano, sí. Que era muy famoso.
2: Jesús Amariles y también Ariel Rodríguez, Alfredo Santos. Alberto, dar algún ejemplo.
1: Alberto Punina, que fue muy buen recordado corredor aquí, que también corrió las calles de Cobán.
2: Sí, Dionisio Cerón vino en el 88.
1: Sí.
2: De los más destacados que han venido para las ediciones anteriores acá en Guatemala.
1: Aquí en Guatemala muy pocos han sido ganadores de la media maratón, ya internacional, no centroamericana.
2: No, pero de Guatemala.
1: Sí, sí, guatemalteco. Muy pocos.
2: Vamos a
1: Alberto Paredes, creo que fue
2: por
1: el
2: ejemplo
1: último.
2: No, guatemalteco Alberto González,
1: no, sí, pero
2: antes de Alberto González, 1990, Alberto Paredes.
1: Sí,
2: te voy a dar los ganadores hasta el momento de todos los tiempos. Hasta vamos a tener acá los datos, porque
1: y por si, bueno, hay algún radio oyente que quiera opinar,
2: sí,
1: también,
2: claro.
1: Por supuesto,
2: por ejemplo, Kenia ha ganado 23 veces.
1: 23 veces.
2: Sí. Guatemala ha ganado 10 veces.
1: Ajá.
2: Colombia 5. México 3. Ecuador 3. Costa Rica 2. Honduras 1, que fue 1975. Etiopía 1. Y Marruecos 1. Bencaluche.
1: Sí. Muy famoso también.
2: Sí, sí. Y en rama femenina, Kenia también arrasa, 16 veces lo ha ganado. Guatemala 13, ahí está algo equiparado. Etiopía 4, Estados Unidos 3, Colombia 3, México 3, Rusia 2, Perú con 2, con la última.
1: Ajá,
2: con la última. El Salvador 1, Sudáfrica 1 y Ecuador 1, en femenino.
1: Bueno.
2: Hacen 49 ediciones.
1: Sí. Bueno, esta es la edición número
2: 50.
1: Sería 52,
2: pero por la
1: dos
2: pandemia,
1: ediciones que no se corrió. Sí, tenemos el número 50. Bueno, si hay alguien que realmente pueda llamar al teléfono de la radio, que es el número
2: 79-52-19-28, pero cuando regresemos a la pausa, don Víctor, regresamos en breve.
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5: 18 horas con 30 minutos.
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1: Don Víctor, entramos de lleno entonces con la información nacional e internacional. Un buen combo ahí nos puso don Víctor para adentrarnos definitivamente dos en uno.
2: Efectivamente, como el palito que nos regaló. Licenciado Dionisio López. Sí,
1: hoy vino Gamonal.
2: Sí.
1: No sé qué está pensando. Sí, bueno, ¿qué le parece don Augusto de que el equipo de Coatepeque está sacando la cartera? Porque ya renovó a varios jugadores. Luis Pedro Almaraz, guardameta. Jeffrey Oliva, ¿se recuerda Jeffrey Oliva?
2: Sí, vino a jugar aquí.
1: Sí, Joao Soch, Jonathan Tajiboy, Ángel Barrios, Edgar Gabriel Alvarado, también Marco Ribay Girón. ¿Se recuerda Ribay Girón? Exjugador de Municipal. Tiene un nombre similar a este muchacho. Douglas Paz, también Gerson López, Yarni Reyes, Ricardo Calderón, Kirios Méndez Arévalo, Brandon Vázquez y el argentino Christopher Alejandro Cabral son los que ya renovaron con el equipo de Coatepeque. Y están llegando varios jugadores de experiencia. Llega Neri Lobos, guardameta, Kendall Herrarte, Matías Rotondi, Ramiro Roca, Ezequiel Gálvez, el colombiano que jugó con San Benito, Antonio Herrera, que viene de Ayutla, y Marvin Titimán Ávila. Está formando un cuadro de
2: buen cuadro.
1: Dirigidos por Flavio Rego da Silva, el brasileño.
2: Para competir, para sí, poder
1: quiere subir. Quiere subir este equipo de Coatepeque. Otro equipo que está llamando la atención, porque ya renovó a varios, es el equipo de Sacachispas de Chiquimula, porque ya llevó a Manuel Sosa, Luis Fernando Ruiz, son los guardametas. Wilder Trigueros, Jason Carabalí, Achuapaneco, Marlon Chung, el de Santa Cruz, Juan Carlos Escobar, el famoso Platita que le dicen, Daniel Santa Moreno, todos ellos son de Exmictlán. Ilmer Ramos, de Estudio Santa Lucía, Cosumalhuapa, el hijo de Chino León, que parece ser que va a ser el entrenador. Brian Mazariegos, también Carlos Artola, que tiene raíces altabrapacenses, el uruguayo Guillermo Chavasco, Exmictlán también. Está Kevin Macareño, Santiago Gómez, el soldado, Wagner Iván Estrada, ya renovó, Denilson Oliva también, José Daniel Rodas, Gerson Tinoco también llegó, y los juveniles Andrés Troches, a Eduardo Torres y Carlos Rodríguez. Estos dos equipos ya prácticamente están conformados.
2: Están armados.
1: Sí.
3: Están conformados.
1: Así que estos dos cuadros van a estar bien dirigidos durante la presente.
4: Solo para comentarte, Carlitos, sí. Bueno, este Titimán Ávila, ¿cuántos años tendrá?
1: 41, nació en el 85, sí, pues 41 en septiembre años. Cumple 41 años.
4: Y ahí sigue vigente, sí, el porte, sí, el centro delantero,
1: sí,
4: de Titimán Ávila. Aunque ya ha hecho raíces, él es escuintleco, si no estoy tan mal.
1: No,
4: ¿verdad?
1: Él nació radicó mucho en Masate.
4: Radicó mucho en Masate y sí, creo que se ha aclimatado porque estuvo ahorita bien activo, sí, en el torneo anterior de la primera división y se va para Coatepeque. Coatepeque es buena plaza, si lo queremos ver.
1: Sí.
4: Buena plaza, buen estadio, la gente que tiene. La otra es cuando bajó. Recordemos también que la junta directiva hubo muchos cambios y esto también repercutió en cuanto al
1: rendimiento de que el señor Barrios, que es el dueño del estadio, él renunció y de ahí todo se vino abajo.
4: Efectivamente, por esa razón, sí, renunció y los que lo tomaron, el equipo de Coatepeque,
1: no tuvieron el
4: respaldo ni la parte económica. Y eso es lo que pasa en muchos equipos, con todo el respeto que se merecen, claro, los aficionados que dicen, sí, cambien la directiva de Cobán, que se vaya por acá, que se vaya por acá. Así.
1: Eso hablábamos con
4: y eso no es fácil,
1: no es
4: mantener
1: fácil.
4: Un equipo que, si bien es cierto, han hecho una buena inversión con el Cobán, y por eso lo vamos a hablar más adelante.
1: Claro. Y es que es muy
4: pero
1: difícil.
4: Pero hay mucha gente así, fanáticos, sí, fanáticos.

0: no se le puede llamar aficionado. Al que dicen, solo porque ganó, buen entrenador, buena junta directiva.
1: Y se perdió.
0: Sáquenlo. Sáquenlo, no sirve.
1: Pero no se olvidan de lo que hizo anteriormente.
0: Efectivamente, entonces.
2: Sí, efectivamente, así que del Cobán Imperial. Y hablando del Cobán Imperial, los veteranos del equipo de los Príncipes Azules del Cobán Imperial, que fueron el año donde estaba Tránsito Montepeque. Sí, jugaron hoy en horas de la tarde un partido allá en San Fernando Chaal. Jugaron con los veteranos del equipo de San Fernando, con el alcalde municipal, don Dolan Cantoral. Hoy tuvieron el gusto de jugar ahí en el estadio junto con ellos, todos los jugadores del equipo que fue del Cobán Imperial, junto toda la camada que estuvo junto con Tránsito Montepeque y los otros que se me olvidan en este momento, pero fueron a jugar hoy en horas de la tarde.
1: ¿Solo cobaneros?
2: Sí, solo cobaneros, sí. Por la feria patronal de Chaal. San Fernando Chaal.
0: Bueno, yo tengo mi percepción, ¿verdad? Pero qué bueno que se hayan juntado, pero
1: ya me imagino cuántas libras de peso.
0: Solo para decirle a mi amigo Augusto, no creas de que esos encuentros futbolísticos van por cuestiones deportivas. Ya vas a mirar ese equipo comandado por Tancho Montepeque, van a estar en todos los municipios jugando fútbol.
1: Así es.
0: Ya
1: Guillermo Ramírez tiene su grupo.
0: Sí,
1: por ejemplo, aquel brasileño que estuvo con Cobán, se me olvida el
2: Sandro Zamboni.
1: Sí, también. Pero también había otro brasileño de Pío Alves, creo, que tiene su grupo.
0: Sí, hay varios. Bueno, en el equipo de ¿cómo se llama?
1: Con tres partidos al mes tienen su salario.
0: Sí, el equipo de Pando Ramírez, de verdad que sí hay un bonito grupo.
1: Tiene bonito grupo. Van a Estados Unidos.
0: Sí.
1: Viajan, van y
0: por
1: vienen.
0: Por todos lados van y vienen. Está Pim Plata, está Félix McDonald, está Giovanni Hernández, está Zamboni, que dice Eric Miranda, creo.
1: Sí.
0: Entonces, hay varios que han ido a ese lado a jugar en diferentes ferias, pero bueno, así es esto. Qué bueno, ya me imagino que no sé si apareció Otto Soria por ahí.
2: Bien, por ahí andaba, sí. Y platicando de
1: Otto Soria con 61 años, vamos a ver,
0: pero se mantiene
1: 66 años.
0: Sí, se mantiene. El profesor Otto Soria, de verdad que es elogiable, pero le encanta el fútbol y tiene su equipo, juega, está bien activo en San Cristóbal Verapaz.
1: Por algo le apodaron el Huracán Soria, era velocísimo. Imaginémonos Otto Soria por izquierda y Rubén Paredes por derecha. Cobán era incontenible.
0: Letal era.
2: Sí, y hablando de Cobán Imperial, siempre, mi estimado licenciado, dice que le van a hacer un homenaje a Alex Grijalva, el famoso Rumbitos.
1: Por los
2: 44 años de estar con el equipo del Cobán Imperial.
1: Desde el 82.
2: Me parece que la otra semana en la ciudad capital le van a condecorar por sus 44 años que está con el Cobán Imperial.
0: Ahora la pregunta es, ¿cuántos años tiene entonces?
1: Él nació...
2: Ahí sí que no sé.
1: Vamos a ver.
0: Si tiene 42 con el Cobán.
1: Él nació en el 70.
2: Sí.
0: Entonces, no creo.
1: Bien,
0: porque
1: nació en el 70.
0: Te voy a decir... 50 y...
1: Yo trabajé con su tío, el exjugador de Cobán Imperial. En ese entonces estaba jugando con Cobán, Hugo Adalberto Juárez Pacay.
0: Uh-huh.
1: En la firma Peter Schoenfeld. Lo puedo decir porque ya no existe.
0: Sí, sí.
1: Peter Schoenfeld, del beneficio de café. Entonces, él llegaba ahí, era pequeño, 12 años. Y ese mismo año, en el 82, se lo lleva su tío para... Utilero del Cobán.
0: O sea que podemos decir que a los 14 años está con el Cobán.
1: Desde los 12. Claro. Desde los 12 años.
2: Sí, y toda una vida.
1: Sí. Testigo cómo entra al Cobán Imperial. Su tío lo lleva. Él está siempre agradecido del finado tío.
0: ¿Te recordás que hubo una temporada que lo hicieron a un lado?
1: Sí, Roberto Montoya.
2: Lo mandaron a la especial.
1: Es que él quería irse a Estados Unidos y como se enojó, pataleó y todo, y por su berrinche. Hizo berrinche, no se lo llevaron.
2: Sí, porque él ya había llegado.
1: Ya
2: había llegado.
0: Pero, no sé si estuvo una temporada que ya no fue utilero del Cobán.
1: Sí, sí.
0: Y yo no sé en qué administración fue, pero lo bajaron a la especial, ya no estaba con el Cobán Mayor.
1: Sí, pero, una pero temporada. Siempre estuvo inmerso.
0: Sí, estuvo inmerso.
1: Nunca salió.
2: Fue como Roberto Montoya.
1: Sí,
2: fue con él porque fue con él. Platicamos con él en una ocasión y me dijo que estaba algo molesto porque yo quiero estar en la especial, ahí es mi lugar, me decía, pero ahí sí que tan de repente lo volvieron a subir otra vez en la mayor, pero cuando ya don Roberto Montoya ya se ve ahí.
1: Lo subieron de jerarquía, más no de estatura.
2: Sí, claro.
1: Todo es un buen amigo nuestro.
0: Todo gran. Por no ir a una entidad bancaria.
1: Sí.
0: Pero bueno, así está el Cobán Imperial. ¿Cómo vamos a mirar cómo está el Cobán Imperial?
1: Pues hasta el momento no tiene altas, pero sí ya tiene conformado su...
0: ¿La estructura? ¿Cómo está la estructura?
1: El guardameta Tomás Casas, ya arregló Vladi Aldana, ya arregló Luis de León, Tales Moreira, Marcos Acosta, Carlos Winter, Selvin Tení. Estamos hablando desde el sector defensivo.
2: Sí. Byron Leal.
1: En el medio campo, Byron Leal, está también Ángel Cabrera, y más adelante ya está Yanderson Pereira, ya está Juan Carlos Winter, Uri Amaral alrededor del día de hoy, ya tenemos 12 jugadores.
2: Sí, Uri Amaral sigue.
1: 12 jugadores.
0: No sé si habrá arreglado Soto.
1: Todavía falta Soto y Paredes,
2: pero me parece que
1: ya van a arreglar.
2: Sí,
1: Paredes. Y falta Morán también.
0: Estín Paredes.
1: Falta sí, Julio Milla para cerrar y Iker de la Rosa, faltarían 5 nada más.
2: Brian Lemos dan un hecho que se va para Guastatoya.
1: Muy bien.
2: Para el día de hoy.
0: Queda cerca.
1: Sí. No, se lo lleva el señor Martín García.
2: Sí, Martín García.
0: Sí, que lo conoce bien.
1: Sí.
0: Lo conoce bien Martín García. Sí,
1: faltan 5 jugadores que arreglen.
0: El Brian Lemos y el Tambito
1: Marco Rivas.
0: Marco Rivas.
1: Falta. Y Javier Estrada. 7 jugadores faltan para que arreglen con el equipo.
0: Por ahí se menciona, no hay nada claro.
1: No,
0: pero por ahí vienen unos jugadores que estuvo con Comunicaciones.
1: Sí, uno de Municipal.
0: Apellido Escobar probablemente.
2: Sí,
0: que no, perdón, Palencia.
2: Y Palencia,
1: el colegito.
2: De comunicaciones,
0: por ahí, no hay nada oficial. Hemos intentado llamar Oscar
1: Mejía, parece ser que es un hecho, se va para ayer.
0: Estábamos hablando, llamando al presidente del Cobán Imperial, no nos contestó.
1: Está en plena reunión de
2: reunión
1: contratación.
2: De consejo, digo que
0: sí.
2: Somos la municipalidad.
0: Palencia, muy probable.
1: Viene un juvenil de Municipal que va a hacer los minutos de edad limitada. Todo parece indicarlo. No han dado el nombre. Puede ser de apellido Monterroso, si no estoy mal. Por ahí
0: regresa el que fue portero del campeón.
2: Javier Romero.
1: Sí, porque el Lobo no está.
2: El campeón con Marquense, pero ¿qué va a pasar? Entonces con el portero
1: Ángel Pereira.
2: El que está lesionado, Lobo Ayala.
1: Se recupera. Él va para septiembre.
2: Pero tendrá contrato todavía.
1: Me imagino que sí.
0: Porque tiene que tener.
1: Sí.
0: Seguramente.
1: Sí, él.
2: Sí, entonces.
1: Todavía le falta para recuperarse. Por eso viene Romero. Tomando en cuenta que tiene contrato vigente con el cuadro.
2: Efectivamente.
1: Me imagino que van a dejar a Ángel Pereira porque demostró que sí también tiene su capacidad para desenvolverse bajo los
2: como tercer palos. Guardameta.
1: Sí. Joven. Exacto. Todavía. Salvo que lo quieran prestar y que ascienda Leighton Leal como tercer guardameta. Mano de la directiva está.
0: Sí, completamente. Yo creo que Cobán Imperial se está reestructurando poco a poco de lo que va a encarar el campeonato Apertura. Lo que sí es cierto es de que ahora se han echado unos sus contrataciones malísimos de extranjeros.
1: Esperemos que venga alguien de verdad, que rinda, que haga como un centro delantero, un killer, un matador dentro del área, porque ya hace rato que Cobán
0: no
1: tiene.
0: Hay un jugador de, no es el Kiri de León, Brandon de León.
1: Ah, de Antigua.
0: Probablemente esté con el
1: Cobán. Ya estuvo.
0: Brandon de León.
1: Pero viene de lesión en lesión últimamente. Para eso mejor que se quede Rivas, porque son de la misma condición.
0: Sí, y es mejor Rivas porque ya conoce.
1: No, y aparte que no se lesiona mucho. En cambio, Brandon últimamente acusa de lesiones continuas.
0: Eso es lo que tiene a veces.
1: Porque no es mal jugador, es buen jugador, pero su rendimiento ha bajado por esa misma causa.
0: Bueno, a ver cómo termina el Cobán Imperial, pero sí están renovando, ya tienen la estructura, sí. Ya tienen la base que necesita el entrenador.
1: Ya solo falta lo que él pueda indicar la directiva, los refuerzos y en qué posiciones. Necesita un extranjero, va a ser centro delantero.
0: Lo que sí es cierto.
1: Ya tiene cinco, falta uno.
0: Son es seis. De que Cobán Imperial no es que tenga el presupuesto alto como para traer altos jugadores, sí. Pero es un equipo que le apuesta a estar de la media para arriba. Claro. Y han hecho todo lo posible, yo nunca entendí.
1: Y todo indica de que para esta, si marcha bien el consenso entre los equipos de Liga Nacional, solo quieren seis clasificados de la parte final. Dos descansan, los dos primeros. Se eliminan los primeros cuatro y los dos que restan se eliminan con los primeros dos y ahí van en la semifinal. Final. Seis partidos y termina todo.
2: ¿Sí? Ahí se acaba
1: seis,
2: todo. La seis Supercopa.
1: Ya no van a ser ocho.
2: Sí.
1: No, como la Supercopa.
2: Así. Sí, como la Supercopa.
0: Sí. Bueno, así tal Cobán tiene su estructura, pero los jugadores que acabo de mencionar están en veremos todavía. No hay nada oficial.
1: No, los que mencioné, sí, ya están.
0: Sí. Ah,
1: los
0: sí. 12. No, no, no.
1: Los 12.
0: Los que hablamos, sí. Brandon de León, no, de Valencia.
1: No, eso.
0: Ese es nada más rumores que están, sí. Que no hay nada confirmado, sí, no. Pero si no estoy mal, el día de mañana tendremos información,
1: sí.
0: De lo que avance, porque recordemos que también el
1: todos
0: tiempo pasa y nos ya está a la puerta también
1: todos
0: el inicio del campeonato.
1: Sí,
2: efectivamente.
0: Así ¿cómo dirá? Municipal es otro equipo que también.
2: Pues Municipal.
0: Y Comunicaciones que está siendo limpia también.
2: Municipal se le fue su capitán Darwin Torres.
1: Es que ha estado lesionado.
2: Sí.
1: Y Cristian Jiménez ya nunca
2: también,
1: más jugó.
2: También Cristian Jiménez no jugó. O sea, esta temporada ya no
1: sí,
2: jugó.
1: Sí, no,
2: nada.
1: Ya no. César Calderón lo borró.
2: Son los únicos dos.
0: Se posicionó César Calderón.
1: Creo que van a regresar a Randall Corado, porque sí. Es más joven.
2: Claro.
1: Y jugó bien con Achopa, fue titular, acumuló bastantes minutos. Comunicaciones ya salieron 9. Por ejemplo, ya se retira José Manuel Contreras, se fue Jorge Moreno Antigua, se fue Corena por lesión, José María Calderón portero, el cuarto portero, se puede decir, se fue para Aurora, Wilson Pineda, me extraña, este es buen jugador. José Pablo Grajeda ya se fue para Aurora, Eddie Palencia está libre, Deiner Padilla, el colombiano, ya nunca más jugó. Eric González, bueno, parece buen jugador, pero adiós. Y el mexicano que no dio bola, Gael Sandoval.
2: Y el que decíamos ayer que venía para Cobán de Nilson Ochaeta se va oficial para Marquense.
1: Sí, sí, sí. Ahí
0: hay otro que está dentro del tapete para el Cobán, Leiner García.
1: Sí.
2: Efectivamente, de Comunicaciones.
0: Sí, muy buen jugador.
1: Porque como regresa Nelson García a los Cremas.
0: Leiner pues, García
1: está ahí, que si sigue o no sigue, porque tantos.
0: Pues me hubiera gustado a mí, por ejemplo, ver a Oscar Mejía juntamente con Leiner García.
2: Sí, harían buena pareja.
0: Sí, yo creo que, bueno, Oscar no
1: se necesita,
0: si
1: como hay lesiones, hay suspensiones, se necesita tener una estructura, una plantilla amplia para los cambios. Porque a veces el entrenador de turno voltea a ver a la banca y resulta que no tiene a alguien similar al titular.
0: Ahora, en cuanto al entrenador, pues ha estado mucho tiempo ya en Guatemala.
1: Ya, conozco.
0: Lleva bastantes años estar dirigiendo equipos guatemaltecos. Sería pecado que no conociera a sí, jugadores
1: conozco.
0: Del medio
1: bien.
0: Y decir, bueno, este me interesa. Para armar un equipo competitivo como el Cobán.
1: Bien, él sabe, tiene su círculo. Recordemos de que él le gusta ser bastante ofensivo, no se encierra. Prueba de ello, disputó dos finales consecutivas con Antigua, que lo pierde, es normal. Si lo perdió Municipal dos veces, ¿con qué equipón? No lo va a perder Antigua de esa manera.
0: Sí.
1: Pero viene uno y Mario se ve pidió otro.
2: Y Elícer Quiñones
1: se va para
2: Malacateco.
1: Malacateco.
2: Allá sí. Lo confirmaron.
1: Sí. Víctor Torres de Malacateco se va para Misco. Solo cambiaron.
2: Cuidado.
1: Cuidado, se cae el panito.
2: Si no, ya no va a poder comer, mojar el panito.
0: Gracias ahí por nuestro amigo Chinito Carnal, que nos trajo cafecito y panito.
1: Ah, no, hoy estuvo servicial el hombre.
0: Ah, no, hombre, lo vamos a reconocer.
1: Sí, claro, claro.
0: Paciencia.
2: Pues esperemos que el equipo de los Príncipes Azules del Cobo Imperial armen una buena camada de jugadores.
1: Ya tiene cara.
0: Ahora, Shela, no sé cómo estará. Recordemos.
1: Se fueron varios.
0: Porque recordemos que tiene su campeonato internacional.
1: Sí. Por ejemplo, ya el año pasado, entre el torneo que acaba de finalizar, se fue Gerardo Gordillo, Olin Quiñones y Derrickson, que es por problemas. Ahora, los que se fueron en esta temporada recién finalizada, Neri Lobos, José Javier Longo, Manuel Romero, Coatepeque, sí, Longo. También Gilton Díaz se va, Yair Yaén. Denilson Ochaeta, Steven Cárdenas también se va y Jofre Escobar, todos los extranjeros.
2: Y llega Estuardo Sicán, Ernesto Monreal y Diego Casas.
1: Monreal todavía no.
2: Bien, ya está oficializado.
1: Y Jofre Ubico, Marcelo Hernández, Estuardo Sicán, está en Veremos Kevin Ramírez, Diego Casas ya, está Denilson en Veremos y ya está confirmado el Tico como guardameta a Aarón Cruz, proviene de Saprissa.
0: Bueno, a mí me sorprende que se haya Cárdenas. Fue uno de los que... Sí,
1: pero quizá quieren otro tipo de sí, centro delantero, más potente, como Cárdenas. Como llega Casas.
0: Llega Casas, sí. Y también que se haya ido este Lilton Díaz, ¿verdad?
1: Pero ya no funcionó en la última etapa. Ni el panameño contra el municipal se vieron superados.
0: Lilton Díaz es panameño.
1: Sí, no. Yair Yaén es panameño. Sí.
2: Y Aurora se fue Alejandro Galindo.
1: Y Jonathan Arevalo.
2: Dos se fueron del equipo de Aurora. Galindo me parece que va rumbo para Malacatán.
1: Por ahí está el destino de él.
2: Lo quieren allá en Malacateco.
1: Ya llegaron varios. Carlos Flores, llegó Roger Hernández del equipo de AF Guatemala, Hugo del Cid de San Benito ya. Pensé que era joven este muchacho, que si tiene 30 años, Hugo del Cid, ya se le pasó el tiempo. Solo ha estado en Liga en Primera División. Llegó el paraguayo Julio César Rodríguez, José Pablo Grajea, después de los Cremas, se va para Aurora, y José María Calderón, prestado para los Cremas, para Aurora. 6 jugadores llegan a Aurora.
2: Sí, efectivamente, y en Municipal hay alerta porque Pedro Altán no contesta las llamadas, ni WhatsApp, ni nada.
1: Me imagino que tiene al dios Baco a la mano.
2: Sí. Pues celebrando el campeonato.
1: Sí, se le pasó la mano.
0: Yo también lo mismo digo, que este creo que agarró Villalobos en plena bajada. A ver si
1: ya no se pudo detener, sigue caminando.
2: A ver si está llegando hasta la Antigua, en la bajada de las cañas que dicen.
0: Sí, a ver si no entra en un, ¿cómo se llaman esos? Rampas, y una vez para
2: detenerse. Sí, para poder detener en una rampa ahí de las cañas.
1: Es que ese problema tiene él.
0: Sí, y
1: buen jugador, pero.
0: Sí, hombre, se descuidó. Yo creo que se descuidó en la última temporada de Comunicipal.
1: Subió su bono en esta última etapa. Todos subieron su nivel. Sí. Por eso que ganaron el campeonato. Todos, porque iban en la etapa de clasificación al filo de la fecha 18. El equipo no jugaba bien. Jugaba así, pases largos, pero sin ninguna cohesión. Ya a partir de la fecha 19-20, inclusive hicieron lograron 9 triunfos consecutivos hasta la final. 9. Es increíble, sí, pero así es.
0: Por fin Municipal campeonizó después de haber estado buscando el número 33, ¿verdad? Entonces. Así que los dos equipos capitalinos, Comunicaciones como Municipal, andaban buscando, pero creo que hasta por fin se le hizo a Municipal después de varias temporadas buscándolo. Yo creo que los Cremas, a ver con qué jugadores llegan, porque
1: está difícil. Para el olvido. No hay muchos en el mercado.
0: Para Comunicaciones, para el olvido completamente.
2: Y hay otro jugador, bueno, son sus posiciones, ¿sí?, para el equipo del Cobán Imperial, este jugador Matías Ezequiel Roscoff, fue que jugó con Malacateco.
1: Sí, pero bueno, me parece interesante.
2: Sí, tiene las miras, pero a ver si se concreta.
1: También hablaban de Sebastián Colón, el colombiano también, que estuvo con Mictlán.
2: Sí, efectivamente, a ver qué.
0: Muy bueno.
1: Sí, los dos me parecen interesantes.
2: Sí, porque este delantero, Roscoff, ha jugado en clubes como en Uruguay, Rumania, Chipre, Brasil.
0: Es y que el problema de ellos, de nada sirve jugar, haya jugado en varios equipos cuando realmente no tuvo estabilidad en el campeonato, porque, por ejemplo, estos jugadores, solo fue una temporada de apertura, digamos, no tuvo estabilidad.
1: No, así que...
2: Pero como ya nos puso el dedo, ya nos señaló el dedo don Víctor Canal, ya indicándonos
1: vamos entonces. 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
0: Bueno, muchas gracias amigos radio oyentes por estar en plena sintonía de Stereo Gerardi y su programa Circuito Deportes. Les giramos la invitación para el día de mañana a partir de las 6 de la tarde. Vuelva a sintonizar la 107.9. Agradecemos a la administración de esta emisora. ¿Qué podemos decir? En la consola mayor, Víctor Caunal, en análisis deportivo, Carlitos Pa, Augusto Col y su servidor Dionisio López. Les decimos hasta el día de mañana.
2: Feliz noche.
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3: 18 horas con 59 minutos.

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1: 20 horas en punto.
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0: nota de duelo. Con el profundo dolor y resignación cristiana, la familia participa en el sensible fallecimiento de la niña Tatiana Isabela Campau. Con dolor participa su madre Gema Karina Pau Sol, su abuelo Alberto Roberto Pau Pa, tíos Henry, Franklin, Braulio, Werner, todos de apellidos Pau Sol. Sus restos están siendo velada en la casa de su abuela María Sol Sol de Pau. El cortejo fúnebre saldrá el día viernes 29 de mayo del 2026 a partir de las 11 de la mañana hacia la Iglesia Católica de Chamil, donde se celebrará una misa de cuerpo presente. Posteriormente será trasladado al Cementerio General de la Aldea Chamil. La familia agradece las muestras de cariño y apoyo y acompañamiento en estos momentos de dolor. Que en paz descanse Tatiana Isabela Campau. Publicaciones de Funerarias 3B, Camino al Cielo. Dejad que los niños vengan a mí y no se los impidáis, porque de los tales es el reino de Dios. Marcos 10, 14. 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

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Aquí visualizando en Cobán, soy Alejandro Sips. Sigue adelante tu programa. Aquí es Camp Playa Grande, soy Domingo Butch. Saludos desde Tamaú. 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

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Hola bendiciones, quiero saludar a mi familia en Cabón, llevo 5 años en México, soy René Chan. 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
1: ¡21:24!
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3: 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Maña, buenas noches, don Víctor Carlos Carnal. ¿Cómo estamos, mis estimados carliños? Saludos desde Panamá. Ahí también el saludo para nuestro amigo, ¿quién? También nuestro amigo Maximiliano Cáceres. Hola, buenas noches. ¿Qué tal, Marleni? Buenas noches. Dios te bendiga. Gracias por tomarse ese tiempecito de enviar ese mensaje de corazón. Muchas gracias. Igual a quienes más estaremos saludando. A Banana Gran Juan. Acá dice, buenas, me complace con la alabanza, Juan Coche, saca, chol, semillero. No pasa. Buenas noches, don Víctor, aquí estamos, don Carlos. También enviamos ahí saludo a don Alfredo Bach. Don Alfredo Bach siempre ahí está pendiente de nuestra programación. Saludamos a Abigail, a doña Isabel y toda la familia de don Alfredo Bach. Hola, don Víctor, ¿cómo estamos, Herme? Buenas noches. También saludamos en Talpetate a nuestro amigo Carlos Cabnal.

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Abanán, ahora nos cuesta el esfuerzo Jun, la cosa vieja, la Maribel, Utrishun Cabal. Ahora nos cuesta yo que se cambie con la Margarita, Julio, con la María, con la Ricardo, con la Enrique, Bellal. Hasta zona 12, Petapa, Guatemala, yo quincha con la Vinquil, con la Víctor, la Inca, con la Alberto Chipop. Cachá, chipó, cachá, ah. Hola, don Víctor, tocarán Panamá, y también Camano. Estamos saludando ahí a nuestro amigo Alberto Cáceres en Panamá. Nos visualiza el muchacho. Abraham, checarale, caballos, aleluya, checarale, casquecín. La cesajá, más ale, hola, cesajá, cuaya, Juan y Bichlina, que checo caín, como.

0: 21:32.
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Visualizando en la ciudad de Guatemala, saludo a la familia en la ciudad de Cobán. Maurilio. 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Las Islas, ¿dónde queda Marta? ¿Dónde quedan las islas? ¿El de Cacha o u otro? 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

0: 21:42.
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Dios le ayude desde Sechakti, Fray, soy Gilberto. 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

0: De una vez. 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
1: ¡Ay, ojochinos! A Juan Carlos Pérez, Tojarán, Purulá, Baja Verapaz. O Canacuili, Jarruba, Chepaz, le música, le son. Chacre, Freddy, Cheta, que Chacuela, Rigo, Tobar. Abanan, Marquinachi, perdóname por ser guapo, Cheno, allá. Macanachi, Utro, Canacuica, Juan Marcelino, Chena, Clain, Tincuaj. La Leo Dan, presiento tu partida. O Daniel Chignarra, Juanac, Chiglish, música. Les amarilis, pienso en ti, Cheno. Buenas, buenísimas viejitas, pero buen amigo, Cheno. 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Ahora, cuando ya viene, es que cae el caloy. ¿Cómo ni poco malo?
2: ¿Aló?
1: ¿Aló? ¿A tu bar?
2: ¿A
1: Rosario? ¿Qué es eso? ¿A mí la cama?
2: Me acuerdo
1: que
2: es
1: de
2: Candida Beatriz.
1: ¿Cuál es el mal? Antes de que el alcohol se convierta en un matante. Aguarrigo Tobar, perdóname por ser tan guapo.

Oye, Juan, perdóname, perdona por ser tan guapo. 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O cambie cuál es la cápsula.

Lectura del Santo Evangelio según San Marcos, capítulo 11, del versículo 11 al 26, en el nombre del Padre, del Hijo, del Espíritu Santo. Amén. Después de haber sido aclamado por la multitud, Jesús entró en Jerusalén. Fue al templo y miró todo lo que en él sucedía. Pero como ya era tarde, se marchó a Betania con los 12. Al día siguiente, cuando salieron de Betania, sintió hambre. Viendo a lo lejos una higuera con hojas, Jesús se acercó a ver si encontraba higos. Pero al llegar solo encontró hojas, pues no era tiempo de higos. Entonces le dijo a la higuera, que nunca jamás coma nadie frutas de ti. Y sus discípulos lo estaban oyendo. Cuando llegaron a Jerusalén, entró en el templo y se puso a arrojar de ahí a los que vendían y compraban. Volcó las mesas de los que cambiaban dinero y los puestos de los que vendían palomas. Y no dejaba que nadie cruzara por el templo cargando cosas. Luego se puso a enseñar a la gente diciéndoles, ¿acaso no está escrito? Mi casa será casa de oración para todos los pueblos, pero ustedes lo han convertido en una cueva de ladrones. Los sumos sacerdotes y escribas se enteraron de esto y buscaban la forma de matarlo, pero le tenían miedo, porque todo el mundo estaba asombrado de sus enseñanzas. Cuando atardeció, Jesús y los suyos salieron de la ciudad. A la mañana siguiente, cuando pasaba junto a la higuera, vieron que estaba seca hasta la raíz. Pedro cayó en la cuenta y le dijo a Jesús, Maestro, mira la higuera que maldijiste, se secó. Jesús les dijo, entonces, ten fe en Dios. Les aseguro que si uno le dice a este monte, quítate de ahí y arrójate al mar, sin dudar en su corazón y creyendo que va a suceder lo que dice, lo obtendrá. Por eso les digo, cualquier cosa que pidan en la oración, crean ustedes que ya se les ha concedido. Y obtendrán, y cuando se pongan a orar, perdonen lo que tengan contra otros, para que también el Padre que está en el cielo les perdone a ustedes sus ofensas. Porque si ustedes no perdonan, tampoco el Padre que está en el cielo les perdonará a ustedes sus ofensas. Palabra de Dios.

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Ahora kawa Carlos Paitas que hoy se kawin kil saludamos ahí a nuestro amigo compañero. Más que amigo, como hermanos, hemos venido creciendo juntos, hemos compartido mucho tiempo. Así que a mi amigo Paitas, bendiciones por un día más de salud, un día más de vida, poder escucharnos. Hoy a partir de las 6 de la tarde, pues nos vamos a ver, ya que escuchamos deporte departamental, rural, nacional e internacional. Así que saludamos al amigo Carlos Pa allá en la Saclac, creo que es Saclac, la colonia y Saclac, zona 1 de nuestro departamento de Alta Verapaz. A quienes más saludamos, amigos, amigas, gracias también ese espacio de darnos en visualizarnos a través de nuestra plataforma TikTok. Yo quiero escuchar a Lucha Villa, te traigo estas flores. Ahorita, Paitas, ahorita te pongo, pero primero ponemos una de los músicos cobaneros, nada más y nada menos, los jacarandosos de Cobán. Para aquellos que se encuentran lejos de Cobán, no se olviden de esta hermosa tierra. Alta Verapacenses, acá tenemos Bajo el Cielo de Cobán.

0: las 5 de la mañana, con 40 minutos.
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1: Las 5 de la mañana, con 59 minutos.

0: El ángel del Señor anunció a María.
1: Y concibió por obra y gracia del Espíritu Santo.
0: Dios te salve María, llena eres de gracia, el Señor es contigo. Bendita eres entre todas las mujeres y bendito es el fruto de tu vientre Jesús.
1: Santa María, Madre de Dios, ruega por nosotros los pecadores, ahora y en la hora de nuestra muerte. Amén.
0: He aquí la esclava del Señor.
1: Hágase en mí según tu palabra.
0: Dios te salve María, llena eres de gracia. El Señor es contigo. Bendita eres entre todas las mujeres y bendito es el fruto de tu vientre Jesús.
1: Santa María, Madre de Dios, ruega por nosotros los pecadores, ahora y en la hora de nuestra muerte. Amén.
0: Y el Verbo se hizo carne
1: y habitó entre nosotros.
0: Dios te salve María, llena eres de gracia, el Señor es contigo. Bendita eres entre todas las mujeres y bendito es el fruto de tu vientre Jesús.
1: Santa María, Madre de Dios, ruega por nosotros los pecadores, ahora y en la hora de nuestra muerte. Amén. Gloria al Padre, y al Hijo, y al Espíritu Santo, como era en el principio, ahora y siempre, por los siglos de los siglos. Amén.
0: Derrama, Señor, tu gracia en nuestros corazones, para que los que hemos conocido por el anuncio del ángel la encarnación de tu Hijo Jesús, merezcamos por los méritos de su pasión y su cruz, alcanzar la vida eterna. Por Cristo nuestro Señor. Amén.

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7: 7:03.
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Nota de duelo. Con profundo dolor y resignación cristiana, la familia participa en el sensible fallecimiento de la niña Tatiana Isabela Campao. Con dolor participa su madre, Gemma Karina Pau Sol, abuelo Roberto Pau Pa, tíos Henry, Franklin, Braulio, Wegner, de apellidos Pau Sol. Sus restos están siendo velados en la casa de su abuela María Sol Sol de Pau. El cortejo fúnebre saldrá el día viernes 29 de mayo a partir de las 11 de la mañana hacia la Iglesia Católica de Chamil, donde se celebrará una misa de cuerpo presente. Posteriormente será trasladado al cementerio general de la aldea Chamil. La familia agradece las muestras de cariño y apoyo y acompañamiento en estos momentos de dolor. Publicaciones funeraria 3B, Camino al Cielo. Dejad que los niños vengan a mí y no se los impidáis, porque de ellos es el reino de los cielos. Marcos 10:14. Así que descanse en paz la línea Tatiana Isabela Campao.

0: de duelo. Lamentamos el sensible fallecimiento de la señora Fidelina Tsuchi. Lo participan su esposo José Cook, hija Glenda Andrea Chotsu, yerno Juan David May. Demás familias. Sus restos están siendo velados en la que fuera su casa de habitación en la aldea Caximaj Chamil, aldea de San Juan Chamelco. El cortejo fúnebre saldrá el día viernes 29 a partir de las 11 de la mañana hacia la iglesia de la aldea Chamil para una misa de cuerpo presente. Luego al cementerio general de la comunidad Chamil, donde se despedirá el duelo. Descanse en paz la señora Fidelina. Sí. Yo soy la resurrección de la vida. El que crea en mí vivirá para siempre. Juan 11:25. 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

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Habanan, Aranajuinasche, feliz, bendecido viernes. La mayor riqueza es levantarse cada mañana y saber que Dios, en su infinita misericordia, nos regala un día más de vida. Gracias, Señor, al nuestro amigo ahí, Erwin Chiquín, allá por Petechi. Sí, gracias, Erwin. Bendiciones y a dar también lo mejorcito. Kawaeri Guerra, ¿qué pasó con el saludo, Chengere Caloyeran? Siempre aquí, amigo, te escuchamos, la familia Guerra Chen y toda la familia de Chiachukup. Sabemos que acá también hay varias y muchas familias que sintonizan la radio. Así que bendiciones ahí en Chiachukup. Kawa Joseku, Sasana Cheli Marima Kuachan, Makana Che José. Otro canacuí, también el saludo de doña Marta Choc. Allá enfrente San Martín, saludando, chenda, que si cholcaba Alberto Bull. 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

0: 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Mami, ¿qué será lo que quiere el negro? 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Vaya, ¿cómo no? 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
1: buenos días con Víctor
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0: 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A ver, talía.
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1: estás? Ah, ¿cómo estás? Mantios, si van a guapo, ¿cómo
0: estás?
1: Mantios, ¿cómo estás?
0: Bueno, Víctor.
1: ¿Cómo estás? ¿Cómo estás? ¿Cuánto harán? ¿Cómo te gozica cuesta un chicle racal? ¿Cómo estás? ¿Cómo estás? ¿Cómo estás? 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
3: Nota de duelo. Con profundo dolor y resignación cristiana, la familia participa en el sensible fallecimiento de la niña Tatiana Isabela Campau. Con dolor participa su madre, Gema Karina Pauchol, su abuelo Roberto Paupa, tíos Henry, Franklin, Braulio, Werner, todos de apellidos Pauchol. Sus restos están siendo velados en la casa de su abuela María Scholl de Pau. El cortejo fúnebre saldrá el día viernes 29 de mayo a partir de las 11 de la mañana hacia la Iglesia Católica de Chamil, donde se celebrará una misa de cuerpo presente. Posteriormente será trasladado al cementerio general de la aldea Chamil de dicha aldea. La familia agradece la muestra de cariño y apoyo en estos momentos de dolor. Publicaciones de Funeraria 3B, Camino al Cielo. Dejad que los niños vengan a mí y no se los impida, porque de ellos es el reino de los cielos. Marcos 10,

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Buenos días don Víctor, salúdeme a toda la audiencia, saludos a doña Lubia Griselda Yashkal, siempre lo escuchamos. Saludos también para el profesor Víctor Manuel Schul. Somos fieles oyentes de la radio. Muchas gracias ahí a doña Margarita. Cuando se coman esa manancho, cochera, mal, riquín, le cazón, tiene como, que chacpe, cuaye.

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4: 8:01.
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0: Muy buenos días, distinguidos oyentes. Qué inmensa alegría me da saludarles al comenzar una nueva jornada.
1: Si te fijas bien arriba.
0: Hoy es viernes 29 de mayo del año 2026 y para mí es un verdadero honor darles la bienvenida a su espacio Recordando el Ayer. Frente al micrófono la acompaña su amiga Carla Cocur en la sintonía de la 107.9 FM. Y les invitamos a ponerse cómodos y a disfrutar de esta selecta compañía musical. Bienvenidos a Recordando el Ayer.

16 minutos y en esta mañana queremos escucharle. Cuéntenos, por favor, desde qué rincón nos sintoniza hoy y qué joya musical del pasado le gustaría para iniciar su fin de semana. Marque nuestras líneas 4670-8536-7952-1928.

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3: 8:21.
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Melodías que se quedan en el alma, aquí en Recordando el Ayer. 8:28 y es momento de saludar a don Víctor Javier Cucpop. Muchísimas gracias, profe, por sintonizarnos en esta mañana. Nos sintoniza allá en Chamil de San Juan Chamelco.

Por acá también ya nos escriben y nos comentan y nos dicen: feliz día viernes, feliz fin de semana laboral. Muchas bendiciones a todos hoy. Por favor, la melodía de Sandro, Amor Gitano. Saluda a mi querida esposa Martita. Aquí estamos escuchando en Zona 6. Aristia.

0: 8 de la mañana con 35 minutos. El tiempo avanza aquí en Recordando el Ayer.
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2: Hola, hola, Carlita. Muy buenos días, muy buenos días.
0: Buenos días.
2: Aquí escuchando nuevamente su programación. Quiero una canción de Carlos del Llano.
0: Con gusto.
2: Por favor, complázcame. No le digo el título porque todas son bonitas. Aquí la estaré escuchando nuevamente en Italia. Bendiciones, bonito día.
0: Muchísimas gracias, don César Vélez. Igualmente, bendiciones para usted.

César Vélez nos comparte un pequeño mensaje. Vamos a ver qué nos dice. Es una oración muy bonita. Padre de misericordia, gracias por este nuevo despertar, por bendecirme con salud, bienestar y una familia maravillosa. De rodillas ante ti, te pido que fortalezcas mi fe, aún en medio de las dificultades. No permitas que me aparte de tus caminos, para ser digno de tu amor. Amén. Muchas gracias, don César Vélez, por compartir.

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0: viajando hacia los años más bellos en este viernes de recuerdos. 8:51 a.m. y es momento de saludar a don Juan José, que nos sintoniza allá en Melchor de Mencos.
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0: Él nos solicita la siguiente canción de Roberto Carlos, Un Millón.

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5: 9:02.
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de compartir la frase de esta mañana. La gratitud convierte los días comunes en un

por la salud, por los alimentos de la mesa y por la vida misma transforma nuestra actitud. Nos hace ver el mundo con más color y menos peso. Le invito en esta mañana que haga una lista mental de todas las cosas

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16 minutos y seguimos encendiendo la magia del pasado en esta hermosa mañana del día viernes. Quiero aprovechar este momento para poder saludar a algunos de los que siempre han reportado su sintonía. Quiero agradecerle la sintonía a don José Torres allá en Las Pacayas, también a Mari San Pedro Carchá, por supuesto también a don José Alberto, a doña Estelita, también a Edin allá en Sechatín, Fray Bartolomé de las Casas, en la gasolinera Jefe de Jefes. También para Freddy Cal y por supuesto Edin.

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3: 9:22.
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mañana con 28 minutos y alguien más nos escribe y nos dice: buenos días, Carla, me complace con una música de Leodán, Jesús es mi pastor. Soy Oscar Cucul, Sechukti, Ayan Chiquichi. Ánimo en su programa.

Un saludo también para don Juanjo, que nos sintoniza allá en Menchor de Mencos. Él nos solicita dos canciones que escucharemos a continuación.

0: Adiós amigos de tantos y tantos momentos vividos. 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Juntos compartimos amargos y gratos momentos. 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
2: 9:42.
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mañana con 45 minutos. 15 minutos más y estaremos puntualizando las 10 de la mañana. Por acá nos escriben y nos dicen: hola, buenos días, Carla. ¿Me puede complacer con una música de Abrázame Muy Fuerte de Juan Gabriel? Aquí les saluda a la familia Sawí, en especial a don René Choc. Gracias. Saludos y bendiciones para la familia Sawí y también para don René Choc. Gracias por sintonizarnos. También nos comenta que nos escucha allá en Charqué de San Pedro Carchá. Un saludo también para Félix allá en Campur. Gracias.

1:54 y le damos lectura a otro mensaje. Buenos días, Carla. Salúdeme a mi madrecita Carolina Max. Compláceme con una música, Ángel, por favor. Aquí te estamos escuchando en Chicushap. Atentamente, Aura. Feliz día, bendiciones. Muchísimas gracias, Aura. Saludos.

0: edición matutina este día. Me voy con una gran satisfacción por haberles acompañado en el inicio de este esperado fin de semana a través de la 107.9 FM.
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0: Les acompañó con mucha estima su amiga Carla Cucul, deseándoles un viernes lleno de bendiciones, de descansos merecidos y de una armonía total en sus hogares.
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0: Cuídense mucho, disfruten al máximo de los suyos y nos escucharemos en nuestra próxima cita musical. Feliz fin de semana para todos.

0: regalo musical para quienes gustan experimentar de nuevo los más bellos sentimientos del ayer. Les invitamos para que mañana nos vuelvan a acompañar en esta misma frecuencia y a esta hora. Por hoy, muchas gracias.
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2: 10 horas con 2 minutos.
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mes, en esta mañana, en este día viernes, viernes 29 de mayo del año 2026. Les cuento que esto va a ser nuestra última programación del mes número 5. Así que a disfrutar se ha dicho. Disfrutemos todos juntos esta programación. A marcar el 7952-1928. A elegir cuál suena. La número 1 o la número 2. Ustedes deciden. A través del WhatsApp 4670-8536. Solo para mensaje de voz. Ya saben cómo. Su nombre. ¿Dónde están escuchando la radio? Y lo más importante, lo que no debe faltar, su voto. Así que entonces ya saben. Esto es Rappi Competencias. Estamos en este día viernes. Y el cuerpo. Y el cuerpo lo sabe. Ya con ustedes su amigo y servidor Gerardo Scholl.

juntos esta programación. ¡Ánimo, mi gente! ¡Ánimo! A seguir luchando, a seguir avanzando, a seguir trabajando. Que la vida es bonita. Aquí va a sonar la música. La música que nos va a invitar a mover el esqueleto humano. Suena aquí en Estéreo Gerardi. Al estilo único. Y bendiciones para cada uno de ustedes, donde quiera que se encuentren en esta mañana, haciendo los diferentes trabajos allí en casita, allí en la oficina, en el campo, en la ruta, en donde más, en los diferentes comunidades, aldeas, colonias, barrios de San Juan Chavilco, de San Pedro Carachá, y en Cobán, en Santa Cruz, en donde más, en San Cristóbal, allá en Tactic también, allá por Tamaú, en La Tinta, en Panzos, en Senaú, en donde más, allá en Cabón, en Lanquín, en Chiseque, en Rasujá, en Fray, en Chal, en los 17 municipios de Alta Verapaz y en otros departamentos, allá en Baja Verapaz, en Petén, en Quiché, en Huehuetenango, en donde más, a nivel nacional y en otros países. Bienvenidos y bienvenidas en la programación. Disfrutemos todos juntos. Trece minutos, ya pasamos de la hora 10. Y es momento de presentar la frase del día de este día viernes. Bienvenidos entonces en la programación. Disfrutemos todos juntos.

0: que aprender a perder. Cuando pierdas, no digas nada. Cuando ganes, di aún menos. Sé humilde en tus victorias y elegante en tus derrotas. Como en esta vida, sabemos que hay altas y bajas. Hay que aprender a perder. No todo en la vida vamos a ganar todo. Y hay que aprender a ganar también. Por eso la frase del día dice: sé humilde en tus victorias y elegante en tus derrotas. Nuestra frase del día. Cuando pierdas, no digas nada. Cuando ganes, di aún menos. Sé humilde en tus victorias y elegantes en tus derrotas.
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0: 15 minutos, ya pasamos de la hora 10 y es momento de arrancar. Es momento de presentar la primera competencia. ¡Pilas ahí, muchachos! Pilas. A marcar el 7952-1928. Ya por acá en la número 1 está la versión musical de Los Tigres. Los Tigres en la número 1.

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0: Y en la número dos está la versión musical de Los Caminantes.

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0: La versión musical de Los Caminantes. En la número 2. Anoche estuve llorando. Momento de elegir y es momento de saber cuál iniciamos. Aló, buenos días. Buenos días, ¿cuál suena?
2: Aquí te hablan don José San Cristóbal, la número 2.
0: Gracias, don José, por participar en esta mañana. Gracias. ¿Quién más? Por la mínima. Los Caminantes. Esa noche, pues. La verdad no sé. Hola, buenos días.
3: Hola, buenos días.
0: Buenos días. ¿Con qué tengo el gusto?
3: Aquí en San Bufaro te saludo.
0: Muchas gracias. ¿Y cuál suena?
3: La segunda, porfa.
0: La número 2.
3: Sí.
0: Muchas gracias por participar en esta mañana. Más comunicación.
4: Gerardo, bendiciones. Un fin de semana. Aquí le escucho Chamesco. Con la 2, porfa, con la 2.
0: Gracias. ¿Quién más? Aló, buenos días.
5: Aló, buenos días.
0: Buenos días, ¿cuál suena?
5: La 2, por favor, aquí escuchamos en la 8 y en el barrio Los Chivos de San Miguel Espantán, Chicamán.
0: San Miguel Chicamán.
5: Ahí escuchamos, ahí escucha mi familia.
0: ¿Para su nombre?
5: Marcelino Méndez Carrillo.
0: Don Marcelino Méndez Carrillo, gracias por participar en esta mañana.
5: Y a mi hermano por ahí.
0: Va, gracias, don Marcelino. No. Es momento de arrancar y es momento de presentar la versión musical de Los Caminantes. Anoche estuve llorando.

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2: 10 horas con 23 minutos.
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Slim Walimi. Está escuchando la programación allá en la aldea Nactilabaj en el San Cristóbal, Verapaz. Y también para su familia, la familia Lem Walim. Gracias por estar siempre en plena sintonía de Estéreo G.

gracias también. Un saludo para doña Matilde. Matilde Sagüí. Está escuchando la programación en Exa Mañana. Muchas gracias, pero no nos indican por acá. ¿Quién envía el mensaje? ¿Quién envía el saludo? Se recuerden poner ahí su nombre para poder saludar a través de la radio. Vamos a continuar con más de la programación. Ya por acá en la número uno está la versión musical de Bronco.

0: musical de Los Temerarios.
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0: La número 2.
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0: Pilas ahí, muchachos, ¿cuál suena? ¿La número 1 o la número 2? Ya por acá la comunicación. Hola, buenos días.
3: Hola, buenos días.
0: Buenos días, ¿cuál suena?
3: Pues la 1, ¿por?
0: La número 1, ¿cuál es su nombre?
3: Vicky.
0: ¿Desde dónde, Vicky?
3: En Santa Isabel.
0: En Santa Isabel. Gracias, Vicky. Ajá. ¿Quién más? ¿Quién más? Por la mínima, Bronco. Una más. Hola, buenos días.
4: Hola, buenos días.
0: Buenos días, ¿con qué tengo el gusto?
4: Aquí te sale el ensayo,
0: ¿cuál suena? ¿La número uno?
4: La primera, porfa.
0: La primera. ¿Cuál es su nombre?
4: Roxana.
0: Gracias, Roxana.
4: Va.
0: ¿Quién más? Una más. Hola, buenos días. Buenos días, ¿cuál suena?
5: Aquí te habla Mario de aquí de Tierra Blanca, de Zacatecón.
0: En Tierra Blanca, allá en Sayachepetén. ¿Cuál suena?
5: Por la primera, ¿sí?
0: La número 1. Gracias, Mari.
5: Bien.
0: Es momento de presentar la versión musical de Bronco con su tema musical, Sergio el Bailador.

N. Chasquej está escuchando la programación en esta mañana. Así que saludos y bendiciones entonces para doña Matilde Sahui. Gracias por estar siempre en plena sintonía de Estéreo Girardi.

está lista la siguiente competencia. Ya por acá, en la número uno está la versión musical de Vicente Fernández.

0: 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Los Bukis en la número 2 con su tema musical, Qué Mala. Es momento de saber y es momento de elegir cuál suena. Ya por acá la comunicación. Hola, buenos días. Buenos días, ¿cuál suena? La primera, ¿cuál es su nombre? Minor, allá en San Juan Chamelco. Gracias, Minor. Muchas gracias. ¿Quién más? 7952-1928. Por la mínima, Vicente Fernández. Más comunicación, ahora buenos días.
1: Sí, hola, buenos días.
0: Buenos días, ¿cuál suena?
1: Por la segunda forma.
0: La número dos, ¿cuál es su nombre?
1: Pues aquí te saludo, Romeo, aquí en La Tinta.
0: Romeo en La Tinta.
1: Sí, solo quiero que me contaste una música. ¿Sí?
0: Ajá.
1: De Grupo Firme.
0: ¿De cuál?
1: Que te quiere bonita.
0: Que te quiere bonita. Gracias. Sí. Muchas gracias. Comunicación.
2: Hola, buenos días. A la segunda, porfa. Aquí te escucho en San Pedro García. Soy Cristian.
0: Gracias, Cristian. 2-1, más comunicación. Hola, buenos días. Buenos días, ¿cuál suena?
3: La primera.
0: ¿Cuál es su nombre?
3: Erlinda.
0: ¿Desde dónde, Erlinda?
3: En San Juan Chamelco.
0: En San Juan Chamelco, gracias. Se empató el asunto. 2-2. Una más. Hola, buenos días. Buenos días, ¿cuál suena? Gracias.

0: Siguiente comunicación, aló, buenos días.
1: Sí, aló, buenos días.
0: ¿Cuál suena?
1: La dos.
0: La número dos, ¿cuál es su nombre?
1: Antonio.
0: ¿Desde dónde, Antonio?
1: Santa Cruz.
0: En Santa Cruz, gracias, Antonio. Y es momento de escuchar la versión musical de Los Bukis con su tema musical, Qué Mala.

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1: Ya por acá en la número uno está la versión musical de Los Acosta.

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0: Vale. Y en la número 2 está la versión musical de Los Ángeles Azules.

WhatsApp 4670-8536 para mensaje de voz. ¿Cuál suena? La número uno están los Acosta.

0: ¿Cómo te voy a olvidar? ¿Cuál suena? Ya por acá la comunicación, aló, buenos días. Buenos días, ¿cuál suena?
1: Suena el azul.
0: Los Ángeles.
1: Aquí, aquí te saluda Juan José San Cristóbal.
0: Don Juan José, gracias por participar.
1: Gracias.
0: Gracias. ¿Quién más? ¿Quién más? 7952-1928, la cuenta de uno. La cuenta de dos. A la cuenta de tres. Vamos a escuchar la versión musical de Los Ángeles Azules. Dice así, ¿cómo te voy a olvidar?

0: acá la comunicación. Ahora buenos días.
1: Sí, buenos días.
0: ¿Cuál suena?
1: Por la número 2.
0: La número 2, gracias. ¿Cuál es su nombre? Se cortó la comunicación. Más comunicación. Ahora buenos días. Buenos días, ¿cuál suena? La segunda, gracias. ¿Quién más? ¿Quién más? 7952-1928. Una más y nos vamos. Ya por acá la comunicación, ahora buenos días.
2: La segunda.
0: ¿Cuál es su nombre?
2: Carolina.
0: Gracias, Carolina. Carolina Shoya en Tactic, gracias por participar. Es momento de escuchar la versión ganadora de esta mañana. Ella es de Grupo Firme y junto a Luis Alfonso, el Jackie, con su tema musical, Que te quieran bonito.
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2: 11 horas con 2 minutos.
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familia Choi. Gracias. Vamos a continuar con más de la programación. Cuando el reloj marca las 11 de la mañana más 5 minutos a nivel nacional. Es momento de presentar el pensamiento del día.

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0: Hoy declaró bendición. Protección y propósito para sus hijos.
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0: Una madre nunca deja de ser refugio.
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0: aunque sus hijos crezcan,
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0: aunque el tiempo pase,
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0: Aunque la vida los lleve por caminos distintos.
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0: Hay algo poderoso en verla allí. Abrázalos. Ahí está la madre apoyando a sus hijos.
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0: Porque el verdadero amor no controla, sino protege,
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0: una cobertura invisible, una oración hecha abrazo,
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0: en el corazón de la madre. Siempre serán esos niños que un día sostuvo en sus brazos. Porque una madre no deja de cuidar. ¿Cómo? Una madre no deja de cuidar. Solo aprende de hacerlo desde otra distancia. Con más fe que nunca. Así es. Una madre no deja de cuidar. Solo aprende a hacerlo desde otra distancia.
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dejan de cuidar. 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Porque una madre ama, abraza, bendice, protege a cada hijo.

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0: 12 minutos, ya pasamos de la hora 11. Vamos a continuar con más de la programación.

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Ya por acá en la tornamesa número 1 está la versión musical de Los Temerarios.

0: 1, la versión musical de Los Temerarios.
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0: 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Y en la número 2 está la versión musical de Los Ángeles Azules.

0: Es momento de marcar y es momento de elegir. Ya por acá la comunicación. Aló, buenos días.
1: Por la
0: número uno, gracias. ¿Cuál es su nombre? ¿Qué pasó? ¿Qué pasó por ahí? 46 70 85 36. Para mensaje de voz. A la cuenta de uno. Ya la cuenta de dos. Ya por acá la comunicación. Aló, buenos días.
1: Hola, hola, por favor.
0: Gracias. Es momento de escuchar la versión musical de Los Temerarios, Enamorado de Ti.

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1: 11 horas con 22 minutos.
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0: saludo para Víctor Hugo y el oyente de Stereo Gerardi. El día de hoy, viernes 29 de mayo, está cumpliendo otro año más de vida. Así que felicidades para Víctor Hugo.
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0: Está escuchando la programación allá en la aldea Chamizún de San Juan Chamelco. Felicidades, Víctor Hugo. Que lo disfrutes.
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0: con tu familia, con tus amigos.
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0: Que Dios te bendiga.
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0: Que Dios te da más oportunidad. Más años para seguir disfrutando de la vida. Así que feliz cumpleaños, Víctor Hugo, allá en la aldea Chamizún de San Juan Chamelco.

entonces para Víctor Hugo, allá en la aldea Chamizún de San Juan, Chamilco. La de manteles largos. Más tarde, dice. Va a haber pasteles. Va a haber tamales. Chocolate también. Ahí nos invita, pues.

0: Acosta. Deja una rosa en tu balcón.
1: Y en la número 2 está la versión musical de Los Fugitivos.

0: Momento de marcar y es momento de elegir cuál suena. Voy a acá la comunicación. Aló, buenos días.
1: Aló,
0: buenos días, ¿cuál suena?
1: Por la segunda.
0: Gracias. Los fugitivos por la mínima. ¿Quién más? ¿Quién más? 7952-1928. Aló, buenos días.
2: Buenos días, Gerardo. Aquí le saludo a don José Alberto.
0: Adelante, don José Alberto.
2: Agradeciéndole a Dios, pues llegamos a un fin de semana y gracias por él de que llegamos a un 5 mañanas de su acompañamiento y le deseamos un buen fin de semana a usted, su programación. Con la segunda, por favor.
0: Muchas gracias, don José.
2: Muchas Alberto. Gracias a ustedes acompañarnos.
0: Muchas gracias por también a cada uno de ustedes por amplificar la

0: gracias por su participación. Ahora buenos días.
1: Por la segunda parte.
0: Muchas gracias. Vamos a escuchar la versión musical de Los Fugitivos. Y esto que dice así, corazón, corazoncito.
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0: lágrimas de sangre. Ay, ay, ay, ¿y eso por qué? Briseida Solís en la número uno.
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0: En la número 2 está la versión musical de Los Tucanes.

0: Tres Animales. Los Tucanes de Tijuana en la número 2.
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0: Es momento de marcar y es momento de elegir. 7952-1928. Por acá la comunicación. Aló, buenos días. Buenos días, ¿cuál suena? Gracias. 4670-8536 para mensaje de voz. Eligiendo cuál suena. Ya por acá. Aló, buenos días. Buenos días, ¿cuál suena? Gracias.

0: llamadas.
1: Buenos días, ¿cuál suena?
2: Pues la primera, por favor.
1: La número uno, ¿cuál es su nombre?
2: Aquí me abro.
1: Muchas gracias. ¿Quién más? ¿Quién más? 7952-1928. A la cuenta de uno. Y a la cuenta de dos. Ya por acá la comunicación. Aló, buenos días. Buenos días, ¿cuál suena?
3: Sí, buenos días.
1: ¿Cuál suena?
3: Ah, la primera, por favor.
1: La primera, ¿cuál es su nombre?
3: Flavio de la Cruz, de acá de Cubulco.
1: Gracias, don Flavio, allá en Cubulco, Baja Verapaz.
3: Saludos ahí para...
1: Muchas gracias. ¿Quién más, quién más?
4: Buenos días. La segunda, porfa. Aquí estamos escuchando en Ocua, Sai Chicoten.
1: Muchas gracias, muchas gracias. Una más, una más, una más.
5: La uno, porfa, la uno.
1: Y es momento de escuchar la versión musical de Briseida Solís con su tema musical Lágrimas de Sangre.

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79521928. Ya. Llegando en la recta final de la programación. Ya por acá en la número 1 está la versión musical de Jaguares.

0: sí. Los Jaguares. La tornamesa número uno. Te lo pido.
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0: Y en la número dos está la versión musical de Vicente Fernández.

0: enamoré. Pero de verdad. Es momento de marcar y es momento de elegir. Ya por acá la comunicación. Aló, buenos días. Buenos días, ¿cuál suena? La número 2, ¿cuál es su nombre? Gracias, Ingrid. ¿Quién más? ¿Quién más? 7952-1928. Una más, aló, buenos días.
1: Buenos días, primo.
0: Buenos días, ¿cuál suena?
1: La número 2.
0: La número 2, ¿cuál es su nombre?
1: Marvin, aquí de Sayache.
0: Marvin en Sayache. Gracias, Marvin. ¿Quién más? ¿Quién más? Una más y nos vamos. A la cuenta de uno. Ya por acá. Aló, buenos días.
2: Sí, buenos días.
0: Buenos días, ¿cuál suena? Alfredo, ¿cuál suena?
2: Que me suena con la 1, por favor.
0: La número 1. Gracias, Alfredo.
2: Bueno.
0: A la cuenta de 3. Una más. Aló, buenos días. Sí. Buenos días, ¿cuál suena?
3: La segunda.
0: ¿Cuál es su nombre?
3: Carlos.
0: ¿Desde dónde, Carlos?
3: Aquí en Caserías de China.
0: En Caserías de China, en Chal. Gracias, Carlos.
3: Bueno.
0: Vamos a escuchar la versión musical de Vicente Fernández, Por tu maldito amor.
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0: Chiri, ¿con cuál? Vamos a finalizar ya por acá la comunicación. Aló, buenos días.
1: La segunda.
0: ¿Con cuál? La segunda. Va, gracias. ¿Quién más? 7952-1928. Pilas ahí, muchachos. Ya por acá la comunicación. Aló, buenos días. Se cortó la comunicación. 4670-8536. Para mensaje de voz. Aló, buenos días. Gracias. Una más. Aló, buenos días.
2: Buenos días,
0: ¿cuál suena? ¿Con cuál?
2: Con la segunda.
0: La segunda, gracias. ¿Cuál es su nombre?
2: Alexis Ochoa.
0: Va, gracias. Es momento de finalizar la programación con la versión musical de Los Tucanes de Tijuana, Las Heladas.

0: queremos saludar rápidamente a Víctor Hugo César Pic, allá en la aldea Chamizunte, San Juan Chamilco. Está de manteles largos. Saludos y bendiciones entonces para Víctor Hugo, que cumples muchos más. Dios te bendiga, cumples tus sueños, a seguir avanzando, a seguir luchando, que la vida es bonita.
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0: Disfrute ahí con toda tu familia, tus amigos. Bendiciones. Víctor Hugo.
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0: Fiel oyente de Estéreo Girardi, que hoy está cumpliendo otro año más.

amén. Quiero saludar a don Sebastián Alcaz. Muchas gracias por escuchar la programación de esta mañana. Gracias, don Sebastián. Me voy. Será hasta lunes, si Dios así lo

de la programación de esta semana. De este mes número 5 del año 2026. Hagamos cosas buenas. Nunca es tarde para empezar a dar lo mejor de nosotros mientras tengamos vida. No nos rindemos. A veces la última llave es la que abre la puerta. Luchemos por nuestros sueños. Hay que seguir trabajando. Hay que seguir luchando. Hay que seguir avanzando. Hay que seguir adelante. Seamos como el río, que siempre se va para adelante. Gracias, gracias por todo. Gracias por participar a través del 7952-1928. A través del 4670-8536. Gracias por participar. Los que no lo hicieron, no se preocupe. Yo estaré de vuelta el día lunes. Próximo mes, el mes número 6, si Dios así lo permite. Estuvo con ustedes su amigo y servidor Gerardo Scholl. Un amigo y servidor de ustedes les dice, con permiso, buenos días, buenas tardes y que la pasen súper bien. Feliz fin de semana.

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2: 12 horas con un minuto.
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1: Templos de nuestros pueblos, suenan las campanas para recordar el acontecimiento gozoso de la anunciación del ángel a María y la respuesta humilde y generosa de ella al plan de Dios. Llega entonces el momento de hacer una pausa en nuestras actividades para elevar nuestra oración a Dios pidiendo, por la intercesión de nuestra Madre Santísima, su gracia abundante sobre nosotros, nuestras familias y nuestro pueblo. El ángel del Señor anunció a María.
2: Y concibió por obra y gracia del Espíritu Santo.
1: Dios te salve María, llena eres de gracia, el Señor es contigo. Bendita eres entre todas las mujeres y bendito es el fruto de tu vientre Jesús.
2: Santa María, Madre de Dios, ruega por nosotros los pecadores, ahora y en la hora de nuestra muerte. Amén.
1: He aquí la esclava del Señor.
2: Hágase en mí según tu palabra.
1: Dios te salve María, llena eres de gracia. El Señor es contigo. Bendita eres entre todas las mujeres y bendito es el fruto de tu vientre Jesús.
2: Santa María, Madre de Dios, ruega por nosotros los pecadores, ahora y en la hora de nuestra muerte. Amén.
1: Y el Verbo se hizo carne
2: y habitó entre nosotros.
1: Dios te salve María, llena eres de gracia, el Señor es contigo. Bendita eres entre todas las mujeres, y bendito es el fruto de tu vientre Jesús.
2: Santa María, Madre de Dios, ruega por nosotros los pecadores, ahora y en la hora de nuestra muerte. Amén. Gloria al Padre, y al Hijo, y al Espíritu Santo, como era en el principio, ahora y siempre, por los siglos de los siglos. Amén.
1: Derrama, Señor, tu gracia en nuestros corazones, para que los que hemos conocido por el anuncio del ángel la encarnación de tu Hijo Jesús, merezcamos por los méritos de su pasión y su cruz alcanzar la vida eterna. Por Cristo nuestro Señor.
3: Amén.

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0: Renuncia fiscal Sánchez y secretario de Administración de Porras. La narcopolítica que ha cooptado las instituciones del país. Viene Duque, envía a juzgado a 160 expedientes para destituir a docentes. Giro hacia narcoterrorismo, condiciona estrategias de seguridad de Guatemala. Pese a presión, diputados insisten en negociar cambios a ley antilavado. Dudas por nuevas disposiciones de seguridad en instalaciones del Tribunal Supremo Electoral.
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0: Muy buena tarde, amigos oyentes, ¿cómo están? Qué gusto saludarles en todo el territorio nacional. Son las 12 horas con 12 minutos y nosotros ya listos y preparados para llevarles toda la información de lo que acontece a nivel nacional, a nivel Guatemala. Hoy, nuestro calendario maya marca el día, el viernes 29 de mayo, es el día la y por cierto, es el último día, viernes del mes de mayo, mis amigos, como si nada, felices, ahí contentos, con la energía positiva, con el corazón latiendo y también con esos pulmones respirando. Y no digamos todas esas lindas mujeres que dan vida, esas que adornan el jardín cada mañana. Muchas gracias a todas ellas que siempre sintonizan la radio y ellas son también la razón de Guatemala, que llenan de flores, ¿no? Felicidades, mujeres, este mes de mayo, todos estuvieron en actividad, la estuvieron elogiando, flores, regalos, qué bonito, abrazos, besos, cuánto la quiero, cuánto la amo. Qué bonito, mis amigos, ojalá que cada día vivamos de esa manera y que también podamos ir también cambiando Guatemala. El cambio, mis amigos, se origina desde el centro de su hogar y luego para afuera. Eso ya lo sabe. Así que ojalá que entendamos poco a poco. Hoy, nuestro calendario maya marca el día la Jep, que simboliza armonía, equilibrio y también la naturaleza. Protector de la naturaleza y de los caminos de la vida, favoreciendo el liderazgo, el consejo y la búsqueda de la verdad. También es levantarse ante las dificultades y mantener la serenidad. Ya lo sabe, es lo que significa este día. Si usted está en problemas, si usted está enredado en todas esas ideas que no se centran en nada, pues levántese, salga de ahí con toda la serenidad y dé un paso adelante. Eso es lo que significa este día viernes 29 de mayo 2026. Nuestro calendario maya dice que es el día la jepke.
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0: Presentamos toda la información del noticiero intercultural. Renuncia fiscal Sánchez y secretarios de administración de Porras. Continúan las renuncias de funcionarios en el Ministerio Público tras la salida de Consuelo Porras. Según se dio a conocer del Ministerio Público, se ha confirmado que Saúl Sánchez renunció como jefe de la Fiscalía contra Secuestros. Se informó de otras renuncias, pero Sánchez encabezó la investigación del caso USAC y había sido trasladado desde la Fiscalía de Delitos contra el Patrimonio el pasado 15 de mayo. Confirmaron que entre el martes 26 y el miércoles 27 de mayo, los últimos secretarios administrativos de la gestión de María Consuelo Porras presentaron su renuncia.
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0: Entre quienes renuncian figuran secretarios de política criminal, planificación, pueblos indígenas y contra la corrupción. Las renuncias de funcionarios que desempeñaron durante la gestión de la exfiscal Porras continúan. Y se informó que ya renunció Dimas Jiménez, fiscal regional metropolitano. Julio Recinos, que ocupaba el cargo de jefe de la Fiscalía de Extinción de Dominio. Gabriel García Luna, quien asumió como fiscal general del Ministerio Público tras haber sido designado por el presidente Bernardo Arévalo. Desde esa fecha se han reportado renuncias en altos mandos del ente investigador.
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0: La narcopolítica que ha cooptado las instituciones del país. La inmensa corrupción que se adueñó de Guatemala ofreciendo impunidad a cambio de jugosas mordidas abrió de par en par las puertas a los carteles del narcotráfico que ni lentos ni perezosos supieron aprovechar ese gran espacio para operar con toda tranquilidad, misma que aumentó en la medida en que financiaron a políticos o colocaron a sus agentes en puestos públicos utilizando millonarios fondos para proveerlos en campañas políticas.
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0: El ministro de Defensa de Guatemala confirmó la existencia de un acuerdo que Estados Unidos proporcionará asesoría, equipo militar y tecnológico para iniciar una lucha directa a fin de combatir los carteles en nuestro país. El apoyo que pueda dar Estados Unidos en materia tecnológica mediante asesorías que permitan la identificación de los principales operadores de los carteles incrustados en los políticos que operan con total tranquilidad. Tras esa asesoría es de esperar que nuestro sistema de justicia empiece a hacer su trabajo para iniciar la necesaria limpia de un país carcomido por tantos vicios apañados desde las fiscalías hasta los juzgados y magistraturas que debieran conocer y emitir condenas en ese tipo de casos.
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0: Puede existir un debate sobre el tema de la soberanía y la seguridad nacional, pero no se puede ocultar el tremendo poder e influencia que, mediante el fortalecimiento de la narcopolítica, lograron que destruyera nuestra soberanía. Muchos de sus actores no piensan en los intereses de Guatemala y los guatemaltecos, sino en cómo incrementar sus capitales, mismos que esperan poder lavar impunemente si se impone la corriente que en el Congreso quiere destruir la ley contra lavado de dinero u otros activos.
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0: mine du ke envía juzgado 160 expedientes para destituir a docentes. El Ministerio de Educación Mineduc entregó al Juzgado Pluripersonal el de Trabajo y Previsión Social para la admisión de demandas del Departamento de Guatemala el expediente de 160 docentes para iniciar el proceso de destitución luego de cumplirse el ciclo administrativo dentro de la institución.
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0: De acuerdo con el viceministro técnico de Educación, Francisco Cabrera, los documentos siguen el proceso legal en el juzgado que resolvió el primer emplazamiento contra el ministerio en enero pasado. Los expedientes corresponden a maestros que no se presentaron a dar clases el año pasado de forma continuada y al participar en la huelga promovida por el Sindicato de Trabajadores de la Educación de Guatemala, STEG, que mantuvo alrededor de 3.000 escuelas cerradas durante más de 50 días.
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0: El Mineduc logró evidenciar que miembros de la dirigencia del STEG integraban el comité ad hoc y planteó un punto de derecho que fue presentado el 15 de enero por la Procuraduría General de la Nación con el argumento de que el grupo pretendía una negociación similar a la llevada a cabo entre el sindicato y el ministerio, pese a que el emplazamiento promovido por el comité ad hoc fue rechazado. sano. El Mineduc debe continuar los procesos de destitución de docentes con el juzgado que lo otorgó.
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0: El Mineduc enfrenta un segundo emplazamiento y esta vez solicitado por el STEG, dirigido por Joviel Acevedo, bajo el argumento de un conflicto colectivo de carácter económico-social. La ministra Anabela Jiraca ha dicho que el emplazamiento no impide el funcionamiento de la cartera y el efecto directo fue el rompimiento de la negociación del nuevo impacto colectivo del magisterio que estaba en discusión desde febrero del 2024 y por ello desde el 22 de abril quedaron suspendidas los acuerdos, ya tenían un avance del 80%.
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0: Amigo oyente, son las 12 horas con 29 minutos en su noticiero intercultural. Nosotros haremos una breve pausa y luego regresaremos con más información.
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0: 12:36, amigos oyentes, y la bendición de la lluvia ya está invadiendo Cobán. Está lloviendo fuerte, mis amigos, así que a protegerse, a cuidarse, chumpas, paraguas, nylon. Y también para todos aquellos que van manejando, mucho cuidado, mucha precaución. Vale más que se tarde un minuto que se lamente menos de un minuto. Ya lo sabe, la vida cuesta mucho, mis amigos, vale tanto, así que hay que cuidarse. Únicamente 24 minutos para las 13:01 p.m. y continuamos con toda la información del noticiero intercultural. Giro hacia narcoterrorismo, condiciona estrategia de seguridad de Guatemala. El gobierno de Guatemala confirmó un acuerdo de cooperación militar con Estados Unidos enfocado, según las autoridades, en transferencia tecnológica, entrenamiento e inteligencia. Analistas advierten que el verdadero alcance y nivel de intervención de la potencia norteamericana dependerá estrictamente de la letra pequeña que quede plasmada en el convenio final.
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0: la confirmación oficial llega tras una publicación de The New York Times que, citando fuentes de Washington, reveló que el pacto busca viabilizar operativos conjuntos entre ambos ejércitos en suelo guatemalteco. El objetivo, tanto el presidente Bernardo Arévalo como el ministro de la Defensa Nacional, Henry Saenz, aseguran que se trata de estas misiones y sería combatir a los carteles del narcotráfico, organizaciones que la administración estadounidense ya cataloga formalmente como terroristas, primordialmente de transferencia tecnológica, entrenamiento, inteligencia y entre otros.
1: De la cual el hijo de Canguil dirige a la país, está en que a Jolomín sale y chanque la pune que llena de vain de te ane pan de te panu creel en a la vain a bananca más sale resilal parque en que está sin que es porque si le resilan se te para Estados Unidos. 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
0: Según se da a conocer que no se puede descartar un nivel de intervencionismo mayor por parte de el gobierno, que está incurriendo en políticas que antes no se consideraban o que por lo menos no se ponían en práctica. También el presidente Donald Trump no le pondría mucha atención al rechazo que podría generar en países como Guatemala una mayor presencia intervencionista, y que el actual gobierno de Estados Unidos está convencido de que el narcotráfico hay que enfrentarlo con una solución militar, puesto que, recordó, estas acciones no las encuadran dentro de una guerra contra las drogas, sino en contra del narcoterrorismo.
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0: pese a presión de diputados insisten en negociar cambios a ley antilavado. Las demandas de cámaras empresariales, sociedad civil, el organismo ejecutivo y la embajada de Estados Unidos por la aprobación de la ley contra el lavado de dinero u otros activos y del financiamiento del terrorismo cada vez son mayores, con el fin de permitir que la superintendencia de bancos se prepare para la evaluación que hará el Grupo de Acción Financiera Internacional GAFI en febrero del 2027.
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0: La supervisión de GAFI es para corroborar el apoyo de las autoridades de los países para combatir el lavado de dinero y financiamiento al terrorismo y así evitar que Guatemala vuelva al listado gris por poca colaboración contra esos delitos, por lo que

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1: El jefe del bloque de Creo, Cristian Álvarez, dijo que apoyan la ley como lo remienda la CIV, ya que ellos son los expertos. Mientras que de parte de Sonia Gutiérrez de la bancada Winac, dice que votará por la ley como salió con el dictamen de la Comisión de Economía y Comercio Exterior. Voz afirmó que apoya la ley antilavado como se dictaminó.
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1: Dudas por nuevas disposiciones de seguridad en instalaciones del Tribunal Supremo Electoral. El lunes 25 de mayo, las autoridades del Tribunal Supremo Electoral informaron las nuevas disposiciones que incluyen la prohibición de ingresar a las instalaciones electorales con dispositivos electrónicos como parte de una medida de ciberseguridad, y la medida adoptada se debe a los recientes ataques informáticos que sufrieron algunas instituciones de Estado y será una acción preventiva en el Tribunal Supremo Electoral para resguardar la información sensible.
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1: Tomando en consideración la recomendación emitida por la Dirección de Seguridad Institucional, se hace del conocimiento que a partir de la presente fecha queda prohibido el ingreso a las instalaciones de esta institución portando los dispositivos, tanto como cámaras fotográficas o de video, teléfonos celulares, relojes inteligentes, lentes con cámara integrada, cualquier otro dispositivo electrónico similar que permita la captura de imágenes.
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1: El puesto de director de seguridad institucional fue otorgado a Carlos Edmundo Gil Morales con un salario de 27,000 quetzales mensuales. También es jefe de seguridad de la Corte de Constitucionalidad en documentos del 2023 y su nombramiento en el Tribunal Supremo Electoral se dio con el respaldo de 4 magistrados titulares y un suplente. Para el analista político, las medidas sugeridas por el nuevo jefe de seguridad del Tribunal Supremo Electoral son exageradas, considerando que esa institución suele recibir a muchos voluntarios en periodo electoral.
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1: 12:48, amigos oyentes, un noticiero intercultural. Hemos llegado al final de las noticias de este día. Agradeciendo a mis amigos a cada uno de ustedes por la fina sintonía que mantuvieron al 107.9 FM de Gerardi Estéreo, apareciendo en todas partes. Por eso no decimos en dónde estamos. Hoy transmitiendo desde el segundo nivel del convento Santo Domingo de Guzmán. Mil gracias, amigos, por sintonizarnos durante esta semana, última semana de mayo, mis amigos. Como si nada, se nos fue el mes de mayo. Hoy viernes inicia muchas actividades en Cobán, el día sábado y el domingo, eso de las 6 de la mañana, se tiene previsto el banderazo de salida de la media maratón internacional de Cobán. Así que no se pierda la sintonía, porque Gerardi Estéreo también está transmitiendo paso a paso el recorrido de esta media maratón internacional de Cobán, gracias a Cooperativa Cobán, una tradición financiera de generación en generación, ya lo sabe. Así que ahí los esperamos a muy temprana hora el día domingo, mis amigos, y saludos cordiales a todos los amigos quienes se conectan también a nuestra plataforma de Facebook, nos siguen a través de Facebook. Víctor está con nosotros sintonizando en Santa Lucía, La Chúa, hasta allá en La Chúa. ¿Cómo estará el ambiente por allá, mi amigo? Acá se está lloviendo a chorros en Cobán. Saludos hasta allá a los amigos en Santa Lucía, La Chúa, donde más, San Luis, ahí zona 3, zona 2, llegando hasta Xcán, Playa Grande, no digamos antes, por ahí pues San Benito también, están en Chiquibul, también siempre sintonizando la radio. Roberto está con nosotros desde Chinaboquil, en Chisec. Muchas gracias, Roberto, por reportar nuestra señal hasta allá en Chinaboquil, Chisec, que está visualizando y está escuchando el noticiero intercultural. Jaguar también está con nosotros. Le deseo feliz fin de semana, dice. Muchas gracias, Jaguar. De igual manera, le deseamos todo lo mejor. Un abrazo a la distancia y que siga siempre adelante en los quehaceres a diario mientras se nos permita. Félix también está con nosotros, escuchando en Santa María Cabón, allá la tierra del chilero. ¿Cómo está el ambiente allá, amigos? ¿Cómo está de calorcito por allá, allá en Cabón? Indudablemente es territorio también calurosa, pero sabemos de que sí hay cambio climático. Allá Félix sintonizando y enviando el cordial saludo para todos los caboneros. Arturo visualizando en Ceposil, Chisec, ahí don Arturo. Muchas gracias, don Arturo. Bendiciones a la familia y también muchas bendiciones en lo que hace a diario para mantener y también llevar el sustento diario a la familia. Alexander, saludos cordiales, dice, visualizando en Aldea Nashombal, Tamaú, allá en la tierra del Tamal, allá los amigos de Tamaú están en sintonía de la radio, están visualizando también el noticiero intercultural. No digamos, ahí está también con nosotros Rolito, así se identifican en Facebook. Rolito está en San Fernando, Sayachepetén. Saludos y bendiciones, hablando de San Fernando, allá en San Fernando Chaal también hay feria. Ayer inició la feria titular, allá estuvieron los veteranos de Cobán Imperial enfrentando a los veteranos de Chaal. Una goleada recibieron ahí los amigos de veteranos de Chaal, 9-2 con los veteranos del Cobán Imperial. Ahí está el romperrojos, como le dicen, el Tránsito Montepeque, ahí estuvo también el Ratón García, ahí estuvieron también los amigos, ahí estuvo Contreras, ahí estuvieron también ahí Pereira. Es un sinfín de jugadores que están también ahí en sintonía de la radio, también en camino. Joaquín está con nosotros visualizando en Rayujá, Cesaltul de Rayujá. Saludos cordiales, dice a la familia Siquichoc, allá en Chitacá, en Lanquín. Saludos entonces desde Rayujá, allá la familia, allá Joaquín envía el cordial saludo a la familia Siquichoc hasta en Lanquín, en Chitacá. Muchas gracias también a Diego. Diego está con nosotros visualizando la radio ahí en Tanchí. Ahí está sintonizando. Muchas gracias. Ahí el territorio San Pedro Carchá. Llamero también. Ahí Carchá inicia las actividades, pero primero en Chamelco, ¿verdad? Ya en junio. En julio inicia en Chamelco. Por ahí el 20, 22, 23, 24 de junio se traslada. Justamente el mero día de San Juan se traslada allá en San Pedro Carchá. Interesante, amigos. Alfredo está con nosotros. Alfredo dice, ahí está sintonizando. Un saludo cordial, dice, para Manuel. Manuel, ahí dice, Ahí está sintonizando en Fray Bartolomé de las Casas, dice, ahí está sintonizando, muy visualizando también, Alfredo. Muchas gracias, saludos a Manuel. Ahí está Cal, Cal, Cal, Cal, así pone todos sus apellidos en el Facebook. Bendiciones, Rolando, ¿cómo estás, Rolando? Bendiciones, saludos cordiales a los de la Jarar, dice, muchas gracias, Rolando Reyes, en plena sintonía de la radio. Así, mis amigos, ¿cómo despedimos el día viernes? ¿Cómo despedimos también el último programa de esta semana con ustedes a través de Jarar Estéreo 107.9 FM y también a través de radio en línea? Somos Estéreo Jarar y en Facebook también. Ahí nos localiza como Estéreo Jarar. Ustedes escriben, nosotros leemos. Así que muchas gracias. WhatsApp también pueden escribir. Ahí hay también música. Nos piden música los caminantes. No, hombre, eso va a ser hasta la cena, el atardecer musical. Saludos cordiales, dice el locutor. Es Carlos Pérez de Purulá, allá en Baja Verapaz. También ahí la familia Pérez está en plena sintonía de la radio, escribiendo a través del 4670-8536. Los amigos ahí escriben. Muchas gracias, bendiciones, un abrazo. Gocen estos momentos, amigos, y que ojalá que tengan una bendecida tarde de hoy y también un bendecido fin de semana. Todos los que nos vieron también en el Facebook, les saludo cordial para cada uno de ellos. Los que escribieron en Facebook, muchas gracias, amigos. Ahí los dejamos. Ahí está Claudia. Claudia no se queda atrás. Hola, dice. Hola, Claudia. Buenas tardes. Bendiciones. Un abrazo. Esté donde esté, sintonizando la radio. Nos vamos, mi estimado Juan José Ventura. Muchas gracias por acompañarnos también de lunes hasta viernes. Dios nos bendijo para llevar todas las noticias y ojalá, ojalá que también sea así a partir del día lunes. Que tengamos salud, que tengamos también vida para seguir animándoles y también informándoles detrás de estos micrófonos del 107.9. Está en San Pedro, García Claudia. Bendiciones ahí en la tierra de San Pedro. Ahí está Claudia. Bendiciones, amigos. Hasta el día lunes, si Dios permite.
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4: Acción Estiza y Latino Bar. 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
3: 13 horas con 2 minutos.
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3: 13 horas con 16 minutos.
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0: horas con 30 minutos.
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2: 13 horas con 40.

0: y 9 minutos.
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2: 14 horas con 2 minutos.
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mis estimados amigos. Muy buenas tardes, tengan todos ustedes. Llegó el viernes y el cuerpo lo sabe. Así que nos llena de una inmensa alegría iniciar este fin de semana con la mejor música y con toda la...

Hoy es viernes 29 de mayo del año 2026 y les damos la bienvenida a Atardecer Musical. En la cabina le saluda a su amiga Carla Cucu, listísima para ponerle ritmo y entusiasmo a

2:12 y salude a sus amigos o a su familia en este inicio de descanso. Mándenos su texto y con gusto enviamos su dedicatoria al aire. 4670-8536 o bien una llamada al 7952-1928. Anótelo. La imagen de mis sueños, que yo quiero para mi dueño. Ya por acá me ingresaron algunos mensajes y dice: hola, hola Carlita, muy buenas tardes. Favor de complacerme con la canción de Marco Antonio Solís, ¿Quién se enamoró? Bonita tarde para usted, bendiciones. Muchísimas gracias, don César Vélez. Por acá también me escriben y me dicen: buenas tardes Carla, me complace con una música, y dice así, una guitarra llora de Temerarios. Soy Marvin Guillermo Chiquien, acá te estoy escuchando en la aldea Los Mangales, Tucurú, Alta Verapaz. Saludos para usted, que tenga buena tarde. Muchísimas gracias, Marvin.

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3 de la tarde con 26 minutos y ya estamos de vuelta. Marvin nos vuelve a escribir, vamos a ver qué nos dice Marvin. Otra música porque tengo ganas de escuchar música. Dice así, Volcanes Dormidos con Vicente Fernández. Claro, con gusto, Marvin. Y también dice que manda saludos

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0: tarde con 53 minutos.
1: Ven, chavo, que me dice que me está esperando.
0: Y por acá nos escriben y nos dicen: buenas tardes, Carla, poneme un doble play de Los Caminantes.

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1: 15 horas en punto.
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sabe mejor cuando se acompaña con buena música y una sonrisa. Hemos trabajado bastante a lo largo de estos días y el cuerpo resiente la fatiga del camino. Por eso el viernes por la tarde es el instante perfecto para soltar las tensiones. No se necesita hacer grandes planes ni gastar mucho para pasarla bien. Basta con sintonizar canciones que nos gusten, sentarnos cómodamente en casa y sonreír por el deber cumplido. La música tiene el poder de cambiar nuestro estado de ánimo en un segundo, inyectándonos esa vitalidad que necesitamos para disfrutar del descanso. Así que relájese, déjese llevar por el ritmo.

0: Llegó el momento de complacer a Don Edin. Háganse chatín. Muchísimas gracias, Don Edin, por sintonizarnos en esta tarde.
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0: Allá la gasolinera

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0: momento de saludar a Ingrid Choi, que nos sintoniza allá en Tactic.
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0: Ella nos solicita la canción de Mandingo. Vamos

0: Buenas tardes.
1: Buenas tardes, señorito.
0: Buenas tardes, ¿con quién tengo el gusto?
1: Oh, José Luis Torres.
0: Don José Torres, ¿cómo estás en esta tarde?
1: Bien, tranquilo, ¿y usted?
0: Igual, aquí también acompañándolos.
1: Ah, qué bueno.
0: Así es, don José. Díganos, don José.
1: Hicieron a mi canción Anillo de Boda.
0: Anillo de Bodas. Claro, con gusto, don José.
1: Bye.
0: Gracias por llamarnos. Feliz tarde.
1: Gracias.

0: Aló, buena tarde.
1: Chiquita.
0: Buena tarde, ¿con quién tengo el gusto?
1: Buenas tardes, habla don Marcelino de Zapata.
0: Ah, don Marcelino.
1: Sí, saludos para con Amelia. Ya los Benjamín están celebrando el cumpleaños de matrimonio.
0: Ah, bueno, están celebrando.
1: Saludos para ellos, es muy especial para Mario, Benjamín, que están todos los domingos.
0: Ajá.
1: Y también doña Amelia, saludos para ella.
0: Saludos para ellos.
1: Sí, y también felicidades, están, ahorita están disfrutando el Catlanicuá.
0: Ah, bueno.
1: Tal vez me hace favor saludar a un millón de Chicay, un millón de y los que escuchan allá aquí en Corral, también el puesto 1, el puesto 2, especialmente para don Víctor Carnal.
0: Claro, don Marcelino, gracias por llamarnos.
1: Hazme un favor, complacer una canción.
0: Sí, dígame cuál es la canción.
1: No sé si me puede complacer con una canción que siempre me gusta. Partido con Leo Dan.
0: ¿De Leo Dan?
1: Sí.
0: ¿Cuál sería de Leo Dan?
1: Me gusta.
0: ¿Cualquiera de Leo Dan?
1: No, personalmente es Leo Dan, presiento tu partida.
0: Presiento tu partida. Ah, bueno, sí. ¿De acuerdo, Marcelino?
1: Gracias.
0: Gracias.
1: Estamos escuchando, está mi esposa, escuchando mi hijo también.
0: Muchas gracias, don Marcelino, bendiciones para usted.
1: Gracias.
0: Gracias, feliz tarde. Es a quien le hago cartas noche y día que no puedo entregar. El chico de la... Por acá también me escriben y me dicen: hola, buenas tardes, me complace con una música del grupo Mandingo. Vamos a amarla los dos. Y también de los Temerarios. Dímelo, le saluda Gabriela Pacay.

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Por acá tenemos otro mensaje y nos dice, hola, buenas tardes, me complace con una canción, porfa. Con Mentiras, ¿no? De Grupo Apuesta. Aquí estoy escuchando en Cubulco.

Por acá también nos escriben y nos dicen: hola, buena tarde, señorita. ¿Me podría complacer con una música? Te amo, mamá, de los Bukis. Aquí te escucho siempre en la frontera de México. Soy Santiago. Un saludo para mi mamá, Juana Tut.

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2: 16 horas con un minuto.
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0: muy buenas tardes. Estamos aquí nuevamente en el idioma español. El día viernes estamos el equipo psicosocial representando Lucrecia Mejía, que es la trabajadora social, Doris López Coy, que también soy psicóloga del programa PROESVI. Les queremos contar del programa PROESVI, que es un programa de protección a estudiantes que han sido víctimas de violencia. También hay un programa que le decimos el programa hermano, ¿verdad? Lucrecia, ¿cuál es el programa hermano que podría usted mencionar?
1: Es el programa Cuida. El programa Cuida es un programa también nuevo del Ministerio de Educación. Y este programa cuenta con dos psicólogos. Ellos brindan todo lo que es la prevención en violencia, ¿verdad? Son dos psicólogos jóvenes, dinámicos, y cuando se les solicita, pues ahí están dando los talleres de prevención en violencia.
0: Así como Lucky lo menciona, nuestra trabajadora social, el programa PROESVI es de protección y el programa Cuida es de prevención a las violencias. Habemos dentro del programa PROESVI, está integrado por una abogada que es Isabel de León, está también Marta Pa, que es la psicóloga, la otra psicóloga del programa, mi persona Dori Joana López Coy, que soy psicóloga del programa, y nuestra trabajadora social, que es Lucky, con mucho cariño le decimos así, Lucrecia Mejía. Entonces, Lucky, vamos a ir respondiendo a estas preguntas que tenemos en este programa. Vamos a ver si Lucky nos puede indicar, PROESVI, ¿cuál es la función de nuestro programa PROESVI, Lucky?
1: Muchas gracias, licenciada Doris. Bueno, déjenme contarles que el programa PROESVI, como bien lo mencionamos, es un programa de protección especial de estudiantes víctimas de violencia que corresponde al Ministerio de Educación. Pero ¿cuál es su finalidad? La finalidad en sí es brindar el acompañamiento, la orientación y la protección a todos aquellos estudiantes que enfrentan situaciones de violencia, tanto dentro como fuera del ámbito educativo, o sea, los establecimientos. Este programa surge mediante el Acuerdo Ministerial 1341-2025. Y fortalece las acciones de prevención, atención, referencia de casos de violencia en el sistema educativo. Además, PROESVI trabaja de manera coordinada con otras instituciones, tal como es el Ministerio Público, la PGN, Procuraduría General de la Nación, la PNC y todas aquellas redes de derivación que se encuentran en el Departamento de Alta Verapaz. ¿Y por qué es importante eso? Porque se necesita garantizar la protección integral de los niños, niñas y adolescentes. Esa es en sí la función del programa PROESVI, licenciada.
0: Y así como la licenciada Lucrecia Mejía lo menciona, son nuevos programas del Ministerio de Educación que surgen en abril del 2025 bajo acuerdo ministerial PROESVI el 1341-2025 y es en Alta Verapaz en septiembre, Lucky, si no estoy mal, o agosto o septiembre, se dio inicio a estos dos programas que está integrado por 6 profesionales y estamos en todo el departamento trabajando con la comunidad educativa. Cuando nos referimos a comunidad educativa, ¿a qué nos referimos, Lucky?
1: A todos los que integramos los niveles de la atención para los niños. Esto significa que los profesores, los docentes, los CETAES, los coordinadores, padres de familia también están incluidos, porque definitivamente ellos forman parte de la comunidad educativa.
0: Exacto, todos son actores principales del proceso de enseñanza-aprendizaje en el sistema educativo nacional y a todos debemos brindarle protección, que esa es nuestra misión. Y nosotros como equipo estamos muy contentos trabajando en el departamento y comunicándonos con la franja de supervisores, ya que creció la franja de supervisores. Ahora está integrada por más personas, hay más supervisión en los centros educativos y estos programas vienen a fortalecer que nuestros niños, niñas y adolescentes estén en esos espacios seguros en los cuales compartimos.
1: Bueno, ahora, licenciada Doris, por favor, nos va a responder qué acciones realmente implementa PROESVI.
0: Licenciada Lucrecia. PROESVI pues implementa acciones de prevención de la violencia en conjunto con el programa Cuida, que también es puramente prevención, y PROESVI protección, pero nosotros también lo brindamos en su momento cuando nos derivan casos de protección, ya sea en cualquier tipo de las violencias que hayan pasado los niños, niñas y adolescentes, ya sea en cualquier nivel también que se encuentre o si es en el sistema escolar o extraescolar. Prevenimos y acompañamos, orientamos a la comunidad educativa, a los papás, a los niños, a los docentes. También lo hacemos, orientamos también a las familias que necesitan de ese apoyo, de ese acompañamiento, porque cuando se realiza una denuncia, cuando el niño o niña pasa algún tipo de denuncia, orientamos también a los directores, que ellos son la máxima autoridad de su centro educativo. Entonces, hay un libro de actas también, en donde nosotros, lo que dice el protocolo, tenemos varios instrumentos de trabajo, les queremos compartir, que está el protocolo de identificación de atención y referencia de casos de violencia que se trabaja dentro del sistema educativo nacional. Poco a poco les vamos a ir contando qué está, cuál es el contenido de este protocolo, que son las rutas de actuación que debe tener todos los actores que juegan parte primordial para que se identifiquen las violencias, se realice la atención y se refiera a los casos de violencia dentro del sistema educativo nacional. También el fortalecimiento de esos espacios, de esos entornos seguros que nuestros niños y niñas deben de tener en sus centros educativos. Brindamos asesoría en lo social, en lo legal, en lo psicológico, psicosocial, cuando existen situaciones en donde los niños están, la violencia está ahí y están siendo vulnerados o violentados sus derechos de los estudiantes. Ahí es como el equipo PROESVI actúa. También, pues, si por este transitar, Luqui, de tu larga experiencia, nos puedes compartir qué es la violencia escolar, cómo la has vivido en este proceso de tu trayectoria como trabajadora social y ahora que estás inmersa en el sistema educativo nacional. ¿Cómo te acercas a esos establecimientos educativos? ¿Qué te dicen los niños? ¿Qué te dicen los docentes, los directores? Ese acercamiento también primordial que hemos tenido con la franja de supervisores.
1: Bueno, la violencia, antes que nada, quiero decirles que en el ámbito escolar es cualquier acción u omisión que cause daño. Y cuando hablamos de daño, este puede ser físico, psicológico, emocional o sexual, dentro de la comunidad educativa, que ya explicamos cuál es la comunidad educativa. Bueno, pues esta violencia puede ocurrir entre estudiantes, de adulto hacia estudiantes, incluso también entre los mismos miembros de la comunidad educativa. La violencia afecta el bienestar, la dignidad y el aprendizaje de los niños y niñas adolescentes. La convivencia pacífica debe promover ambientes seguros, respetuosos y libres de violencia. Quiero contarles que dentro del poco tiempo que llevamos trabajando para ProESBI, hemos visto todo tipo de violencia y nos preocupa porque actualmente Alta Verapaz lleva el lugar número uno en violencia. Entonces debemos de bajar esos indicadores, pero ¿cómo lo vamos a hacer? Viviendo de una manera pacífica en nuestra casa, en nuestra aula, en nuestra escuela, no violentarnos entre los mismos compañeritos y, lo más importante, que reine el diálogo en nuestra casa y en nuestra escuela. Eso es muy importante para evitar que exista la violencia.
0: Gracias, Luqui. Pues quiero compartirles también a todos los que nos están escuchando, padres de familia, niños, adolescentes, que estén dentro del sistema educativo nacional, porque es un derecho, tienen que estar estudiando. Cuando a ustedes los molesten o reciban cualquier tipo de acoso dentro de su establecimiento educativo, hay que contárselo al profesor. Si el profesor, profesora, no nos hace caso, digámoselo a nuestro director. Para eso están los programas de ProESBI y de Cuida, en donde nosotros actuamos e intervenimos, orientamos, porque existe un protocolo que dice qué rutas hay que tomar. Y cuando la violencia se da entre los estudiantes, eso es lo que pasa.

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Qué gusto saludarles en esta tarde. Muchísimas gracias por estar en sintonía de su programa La Voz de las Mujeres. Ahorita acá estamos con compañeras expertas, ¿verdad?, sobre esta temática que estamos hablando. Programa especial de protección de estudiantes víctimas de violencia, ¿verdad? Es un tema que nos interesa a toda la población. Creo que aquí ya las compañeras que nos acompañan en cabina pues ya han iniciado a abordar esta temática. De verdad agradecemos ahí a las compañeras, ¿verdad? En cuanto al abordaje de esta temática, creo que es muy importante para que toda la población esté en sintonía sobre lo que principalmente pasa en Alta Verapaz, ¿verdad? Y cómo también este

0: darles el tiempo aquí a las compañeras para que continuemos con esta con este abordaje.
1: Estábamos retomando nuestro tema sobre el acoso escolar, o muy conocido como lo escuchamos, el bullying. Hemos tenido varios casos a nivel departamental sobre esta situación de violencia entre estudiantes, y hay rutas que se deben tomar. Dentro de la ruta también que tenemos en el protocolo de identificación de casos de violencia, pues está una ruta que casos para abordar los casos de bullying, de acoso escolar, y la ruta es que en cada establecimiento hay un comité de disciplina y hay un normativo de convivencia pacífica. Tal vez la compañera Lucrecia, licenciada en trabajo social, nos puede ampliar más sobre el normativo de convivencia, Luquita.
2: Sí, es importante que cada establecimiento tenga su reglamento en principio, porque fíjense que todos los establecimientos deben tener un reglamento el cual rige el orden y la convivencia pacífica, ¿verdad? Dentro de este reglamento nos dice que existen todo tipo de, cubre todo lo que es tipo de violencias y también todo lo que es las faltas leves y las faltas graves, ¿verdad? Y eso es muy importante, que también los padres de familia formen parte de este conocimiento. No únicamente le compete a los maestros o a los supervisores, a los directores, no, todos como comunidad educativa debemos de tener claro, ¿verdad?, de que existe el famoso 01-2025 que habla de la convivencia pacífica. Cuando hablamos de faltas leves y faltas graves, significa que los alumnos muchas veces cometen faltas leves y tienen sus sanciones, ¿verdad? Y las faltas graves que también tienen sanciones. Entonces, dependiendo de la falta que se cometió en el centro del establecimiento, entonces así es como se debe actuar. Regularmente es importante que el maestro levante un conocimiento para que estas faltas no se vuelvan a cometer. Y algo muy importante es que la sanción o la llamada de atención debe ser formativa, educativa. No debe haber una expulsión del establecimiento. Eso ya no se puede hacer. Eso está escrito dentro del mismo documento que rige al Ministerio de Educación. Un ejemplo, si dos jóvenes se pelean dentro del establecimiento o fuera, pues ahí está la base que debemos, que nos guía, ¿verdad?, para corregir estos actos de violencia entre los jóvenes. Como definitivamente, si ellos se van a golpear, si ellos se siguen con esas actitudes, pues ya viene una llamada de atención, pero a través de un acta que se debe levantar, ¿verdad? Y ahí ya interviene el equipo a través de la psicóloga, la trabajadora social, y según el tipo de falta que se cometa, así es como se le debe de sancionar, sin expulsarlo del establecimiento, ¿verdad? Esto significa que la llamada de atención o la corrección que se haga debe ser de una manera formativa. No puede tampoco el establecimiento vedarle la entrada, ¿verdad?, a un estudiante, y es importante que haga un trabajo a profundidad, puede ser sobre el tema de violencia, tipos de violencia, y luego exponerlo ante sus compañeros, ¿verdad? Pero sí debe ser todo dentro del establecimiento. No sé si mi compañera quisiera ampliar algo.
1: Sí, algo muy importante que menciona Luqui, nuestra trabajadora social, es de que no se le debe de expulsar a los estudiantes. Sí se les puede sancionar, pero dentro del establecimiento de educativo. No se le puede mandar 3 días a casa por expulsión, 5 días a casa por expulsión, no. Se le tiene que dejar sin tomar sus clases regulares, pero que esté dentro de su establecimiento educativo y con actividades formativas y reflexivas que realice durante ese periodo que le han estipulado los docentes, directores, partido del 01-2011 que habla del normativo de convivencia pacífica. Entonces, de ahí, de todo lo legal, nos vamos a basar.
2: ¿Verdad? Solo quería ampliar algo con respecto a las niñas embarazadas. Licenciada, es importante que todos los que nos estén escuchando sepan que si dentro del establecimiento hay una niña que por diferente motivo resultó embarazada, no la podemos aislar, no la podemos criticar, porque atrás de un embarazo de una niña hay una gran historia. Entonces sí es importante que todos tomemos conciencia y que prevengamos esos embarazos en las niñas. En Alta Verapaz contamos con más de 2000 niñas embarazadas. Luchemos todos por reducir, no digo eliminar, que eso sería lo ideal, pero reduzcamos esos índices de niñas que están embarazadas. Ellas no están preparadas ni física ni mentalmente para tener un niño, pero pueden denunciar. Yo animo a las niñas y a sus mamás a denunciar. Nadie las puede tocar, nadie las puede abusar. Por favor, yo a todas las madres que me escuchan les hago un llamado. Nuestra responsabilidad como madres es cuidarlas, protegerlas, y si un hecho de esto se da, por favor, denunciémoslo sin miedo, porque solo la denuncia va a frenar que haya alguien que las manipule, que las viole, y eso ya no lo podemos permitir en el departamento de Alta Verapaz.
1: Así es, ese es un tema muy importante el que está abordando Luqui, que habla sobre el tema de embarazos en niñas menores de 14 años. Es una violación sexual. No podemos decir que no, que solo es violencia. No, es una violación sexual, y también viene de muchas veces sus agresores están dentro del sistema educativo nacional, ¿verdad? También dentro de sus mismos compañeros y de la misma familia. Entonces, en casa, en los establecimientos educativos, protejamos a nuestras niñas. Son niñas y psicológicamente, físicamente, ellas no están preparadas para estar embarazadas, para tener un bebé, para la crianza de un niño. Es muy fuerte cuando nos hemos topado con estos casos y nos hemos encontrado con la comunidad, con docentes, con padres de familia que dicen.
0: Así es, licenciada, gracias por ponernos en sintonía sobre este programa especial de protección de estudiantes víctimas de violencia, ¿verdad? Creo que la información está llegando a la población, ¿verdad? Sobre lo que estamos abordando en esta tarde. Vamos a un corte y ya regresamos.
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0: gracias. Entonces estamos de retorno a este programa La Voz de las Mujeres, pues estamos abordando esta temática sobre este programa especial de protección de estudiantes víctimas de violencia. Creo que aquí las compañeras, ¿verdad?, ya nos están dando estas informaciones que nos sirven mucho para poder ir replicando, digamos, en la comunidad, en los espacios donde nos desenvolvemos, para ir aportando también, ¿verdad? Quizás hay mucha población que desconoce sobre este programa, ¿verdad? Y qué mejor que en el programa La Voz de las Mujeres, pues vayamos tomando algunos tips para poder informar a la comunidad educativa de mi comunidad, a también a líderes comunitarios, para que ellos tengan el acceso a la información y cómo ellos también pueden aportar en su comunidad, en su barrio, donde hay un centro educativo, sobre este programa especial, ¿verdad? Ya hemos ido hablando como esos tipos de violencia que se pueden dar, qué se puede hacer, podemos expulsar al menor sí o no, pues ya estamos escuchando que no podemos expulsar, ¿verdad? Vamos a ir abordando también la temática aquí, estimadas licenciadas, sobre esas barreras que enfrentan los estudiantes, las estudiantes, cuando hay una situación similar de la violencia sexual, de la violencia física que puedan sufrir en este espacio, y como cuáles son como esas principales causas también de la deserción escolar. Ya estaba hablando aquí la licenciada sobre que hay niñas que por las situaciones que pueda pasar en su comunidad, por esa señalización de las niñas, ¿verdad? Muchas veces dejan de estudiar, ¿verdad? Vamos a escuchar aquí a las compañeras para que nos puedan compartir.
1: Sí, muchas niñas, estudiantes, principalmente niñas, hablando del tema de embarazos y de violencia que pasan en su comunidad, en su hogar o en su centro educativo, tienen miedo a denunciar, tienen miedo a hablar. Ya sea por amenazas que les haga su agresor, por vergüenza del qué dirán, ¿verdad? Porque en ocasiones resultan embarazadas estas niñas y tienen miedo a denunciar, a contarlo, tienen vergüenza y por esa vergüenza dejan de estudiar, vergüenza a ir al centro educativo y enfrentarse con todas estas barreras, porque las destierran, las discriminan a las que son mamás, ¿verdad? Entonces apoyemos a todas nuestras niñas, a todas nuestras adolescentes. Yo creo que la mayoría somos mamás y quisieran que apoyaran también a nuestros hijos también. Y la violencia no hay que normalizarla. Hay frases que se han escuchado, seguro ella lo provocó, así son los hombres, arreglen, esos problemas se arreglan en la familia. Entonces no, eso no es normal y debemos de hablar a todas las niñas y adolescentes que estén pasando por esta situación, cuéntenlo. Y ya estamos orientando y fortaleciendo a los centros educativos de todo el departamento para las rutas que tienen que seguir, al igual empoderando a los niños, niñas y adolescentes de todos los niveles para que hablen sobre ese dolor. Y no importa si la violación ocurrió hace algunos años, si ocurrió hace algunos meses o si le está ocurriendo ahora, ese dolor siempre está y causa una afectación emocional y en el proyecto de vida de la niña o adolescente.
0: Muy importante lo que la licenciada nos aborda en esta tarde, ¿verdad? Sobre cómo afectamos a las niñas a nivel comunitario, a nivel urbana también, ¿verdad? No solo sucede a nivel comunitario esta situación, sino que también hay en todas partes, y cómo nosotros como lideresas, líderes, podemos también orientar a los padres de familia, porque muchas veces se culpa a las niñas, de pronto de la forma que ibas vestida, de pronto que lo provocaste, pobrecito él, en qué problemas lo metiste, o sea, esas situaciones nos siguen culpando a nosotros las niñas, ¿verdad? Sobre así la es situación que pasa, y cuando pues es, lo vamos normalizando, naturalizando la violencia en la vida de las niñas. Y pues para el agresor en ese sentido, pues es un halago lo que le hacemos, ¿verdad? Cuando reconocemos, porque al final denunciar también es complicado en la vida de las niñas, ¿verdad? Porque para denunciar tengo que pensar varias veces, porque si no, ¿qué es lo que significa para mí el denunciar? ¿Y qué es lo que me va a culpar la comunidad, verdad? Le quitaron el trabajo, no debiste de hacer eso, nos convertimos en las malas del cuento, ¿verdad? Entonces creo que es una situación que lo vamos viviendo, lo vamos viendo, ¿verdad? En los diferentes espacios que pasa esta situación. Licencia.
2: Muchas gracias. Yo quiero poner un ejemplo, no me voy a extender mucho, porque realmente lo que queremos en este momento es que nos escuchen, que se sensibilicen más que todo las madres. A las niñas nos corresponde cuidarlas, protegerlas, darles ese tiempo, que sean niñas, que jueguen, que hablen, que tengan un novio cuando tengan la edad, pero no las podemos hacer madres antes de tiempo. Yo les hago un llamado a todas esas mamás, ¿verdad? Fíjense que si las mandan a la tienda a las 6, 7 de la noche, ya tiene un riesgo. Si las mandamos a que caminen solas a la escuela, 1 kilómetro, 2 kilómetros, ahí hay otro riesgo. Entonces, visualicemos, ¿verdad? Como mamás realmente debemos de ser protectoras y no debemos de culparlas cuando el hecho ya sucedió. A grandes rasgos les voy a contar cómo ProESBI aborda un tema, el tema de las niñas embarazadas. Primero que nada, es importante que el director se entere de la situación que está viviendo la niña. Al saber de que hay un embarazo, los embarazos en las niñas no suceden voluntariamente, son tipificados como una violación. Eso lo establece la ley muy claramente. Entonces, no podemos decir la niña se enamoró, la niña quiso tener un niño, la niña quiere hacer su familia. No, ese tema no existe dentro de la ley, ¿verdad? Y la ley es muy clara. Entonces, al ser tipificado como una violación, el director le corresponde pasar la información al supervisor. El supervisor trae la información a la dirección departamental de educación con el director. Luego se pasa a la comisión. Y inmediatamente ProESBI asume la responsabilidad de darle seguimiento al caso de la niña, ¿verdad? ¿Qué quiere decir eso? Que aquí, al abordar el tema multidisciplinario, mi compañera psicóloga hace su abordaje con primeros auxilios psicológicos, donde ella también pues puede derivar. Luego lo hace la abogada, donde le da seguimiento en el Ministerio Público y PGN. Y desde lo social, pues me corresponde conocer el contexto socioeconómico en el que la niña se está desarrollando, en el que la niña vive. Entonces, al tener la información consolidada, nosotros analizamos y les brindamos toda la protección que se necesita a través de la red de derivación. Quiere decir que en Alta Verapaz tenemos muchas instituciones que les pueden brindar apoyo a estas niñas. Hoy ya contamos con una casa materna en cerca del hospital, ¿verdad? Donde ahí se les brinda apoyo, a ellas les derivan los casos de las niñas, más que todo las niñas que vienen del área rural. Vienen sin dinero, vienen sin comer y con el sentido todavía de culpabilidad, que por qué resultaste embarazada. Entonces, la casa materna actualmente pues es un espacio de protección para las niñas, ¿verdad? Entonces, lo que queremos es que en el futuro no tengamos niñas embarazadas, Queremos niñas con sueños, queremos que las niñas piensen que en el futuro van a ser profesionales. Una niña en una oportunidad le dije, ¿qué te hubiera gustado ser cuando fueras grande? Licenciada, yo hubiera querido ser abogada. Y de una manera muy triste me lo dijo. Pero bueno, ese es el trabajo de nosotros, motivarlas, empujarlas a que sí se puede, con dificultad. Pero somos una comunidad que debemos de apoyar en todo sentido, ¿verdad? Entonces el llamado también es para los COCODES, es para los padres de familia, directores, unámonos y protejamos a estas niñas, que no hayan entornos peligrosos para las niñas, sino entornos de protección. Muchas gracias.
0: Muy interesante cómo este programa especial brinda acompañamiento, ¿verdad?, a una sobreviviente, una víctima de violencia de esta naturaleza que se identifica, ¿verdad? O sea, muchas veces podemos pensar, pero ¿quién me puede apoyar o a dónde puedo acudir? ¿Qué puedo hacer? A veces nos quedamos en ese pensamiento sin saber que hay, existen varios programas, creo yo, ¿verdad? Donde podemos acudir a pedir, solicitar información. Y creo que aquí la clave es que no nos quedemos como calladas en esa situación, y nadie también nos puede decir que no podemos hacer, porque muchas veces lo que pasa también, ¿verdad? Cuando nos sucede algo, lo primero que pensamos es que a dónde vamos a ir y qué podemos hacer, y cuando no tenemos alternativa, pues lo vamos normalizando. Y así para es. El agresor, digamos, en ese sentido, se acostumbra y va cometiendo otros hechos de esa misma naturaleza, ¿verdad? ¿Por qué? Porque muchas veces no se habla de estos casos que se viven, que se identifican, ¿verdad? Y no podemos decir que no existe, ¿verdad? Sino que hay casos que hemos visto, como decía aquí la licenciada, Alta Verapaz no está exento a estas estadísticas. O sea, ocupamos un lugar alarmante en cuanto a estadística por todas estas situaciones, ¿verdad? Y quién quiere criar una

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0: gracias entonces por su sintonía al programa La Voz de las Mujeres. Hoy estamos con esta temática muy importante para todas y todos quienes logramos sintonizar esta emisora, ¿verdad? Desde los diferentes municipios del departamento de Alta Verapaz, así también con otros departamentos que colindan. Gracias a ustedes por su sintonía. Este programa pues va dirigido a todas y todos nosotros para poder tener el acceso a la información, ¿verdad? Y que eso también nos ayuda a nosotras a poder apoyar nuestra comunidad, ¿verdad? Estamos hablando de un programa especial de protección de estudiantes víctimas de violencia, ¿verdad? Creo que ya fuimos abordando temáticas que nos interesan, que es la violencia escolar, cómo sucede a nivel de centros educativos y qué significa en la vida de las niñas, ¿verdad? Y al sufrir una situación de violencia sexual, de violación sexual a nivel del centro educativo, ¿verdad? Y cómo podemos aportar y apoyar para que esto no siga sucediendo. Y también fuimos hablando un poquito sobre las rutas que debemos de tomar, licenciada, ¿verdad? Las rutas de la denuncia. Muchas veces también desconocemos qué podemos hacer, a dónde podemos acudir, con quién podemos hablar, algún número de teléfono, dónde podemos acudir, para que la población también tenga esta herramienta, para que las autoridades también tengan esta herramienta de información, para que cuando hay algún caso, ojalá no sea así, ¿verdad? Pero pues conociendo la realidad que estamos pasando en Alta Verapaz sobre estos embarazos en adolescentes, ¿verdad? Puede suceder alguna situación de esta naturaleza. Les voy a dejar el espacio para que ustedes nos puedan comentar sobre esta ruta de denuncia.
1: Claro. Para presentar nuestras denuncias lo puede hacer cualquier miembro de la comunidad educativa, estudiantes, docentes, directores, padres de familia o público en general puede hacer su denuncia de manera verbal, anónima, virtual y presencial. Es muy importante. El Ministerio de Educación tiene el número 1503. 1503 podemos hacer nuestras llamadas de manera anónima y podemos mencionar el nombre del establecimiento educativo y los implicados y qué situación.

0: De violencia se está pasando en ese centro educativo, que muchas veces por represalias los niños, los docentes o directores o público, ¿verdad? Sociedad civil tiene miedo a represalias. Podemos utilizar este mecanismo. También se encuentra una página virtual en el Ministerio de Educación, que es www.mineduc.gov.gt. Ahí es donde podemos presentar nuestras denuncias de manera virtual también, o de manera presencial, acercarse al Ministerio Público, a juzgado, a PGN, para poder proceder a estas denuncias y poder presentarlas.
1: Muy interesante esa información, así que ojalá hayamos podido tomar datos y notas por ahí, ¿verdad? Sobre la información que nos comparte aquí la licenciada, sobre cuáles son esas rutas. Estábamos escuchando aquí que también podemos presentar nuestras denuncias de manera anónima, ¿verdad? Porque a veces nos da como... O también es mi conocido, lleva años ahí en la comunidad dando clases, el maestro, por ejemplo, y pues yo me siento responsable de lo que pueda pasar, mejor no digo, mejor me callo, por ejemplo, ¿verdad? Pero estamos escuchando que es que también se puede hacer una denuncia anónima, ¿verdad? Para que al final esa vida, pues, lo sigamos protegiendo también a nivel donde se pueda ocurrir, digamos, esta violencia sexual o algún tipo de violencia también, ¿verdad? Y creo que algo muy importante que decían aquí las estimadas licenciadas sobre cómo nosotras y nosotros podemos aportar en este sentido, ¿verdad? Porque, pues, las quienes al final sufren son las niñas, son las menores de edad, y si normalizamos y naturalizamos esta situación, internalizamos esta situación en la vida de las niñas, porque muchas veces desde nuestra crianza como niñas nos han dicho, sí, ustedes las mujeres son para que tengan hijos, ¿verdad? Y cuando asumimos esa parte, porque nadie nos dijo que sí que teníamos que estudiar, que sí que tenía que terminar el nivel primario, básico, por ejemplo, pero cuando nos cortan este sueño, como decía la licenciada aquí, ¿verdad? Nos cortan y ¿qué es lo que pasa? ¿Verdad? Nos dedicamos a ese espacio privado, ¿verdad? Por eso es que las niñas tenemos menos oportunidades para poder acceder a la educación, y si accedemos a la educación, hay esas situaciones, ¿verdad? Porque la escuela, por ejemplo, queda a 3 kilómetros, y ¿qué puede pasar en esa ruta? ¿Verdad? ¿Qué puede pasar en esta situación? No nos debería de pasar nada como niñas, como adolescentes, ¿verdad? No nos debería de pasar nada como mujeres, pero viene la culpa hacia nosotras, porque se fue sola, porque no nos dijo, ya ven que les digo que si ellas salen, resultan embarazadas, mejor ya no, si a tu hija le pasó eso, le puede pasar a mi hija, pero no hay un análisis muy profundo atrás del por qué pasan esas situaciones, y precisamente pasan en la vida de las niñas, en la vida de las adolescentes, en la vida de las mujeres, ¿verdad? Ahí hay un sueño que se queda tirado, hay un sueño que se quedó ahí y que nadie más lo puede rescatar, ¿verdad? Creo que por ahí hay que ponerle como un punto a lo que estamos abordando en esta tarde, ¿verdad? Y creo que a través de este programa nos puede ayudar un montón sobre el tener el acceso a la información, qué es el programa y cómo podemos acudir a ello, ¿verdad? Si usted, maestro, maestra, nos está escuchando en esta tarde, también puede ahí tomar datos, tomar notas, ¿verdad? Si aquí las estimadas compañeras pueden ir a su comunidad, a su centro educativo, para poder promocionar también este programa a buena hora también, ¿verdad? Porque muchas veces negamos los espacios y decimos, no, ¿para qué vamos a hablar de eso? Eso no debería de ser importante, pero es una prioridad, creo que para Alta Verapaz, el poder abordar los diferentes programas que están en las diferentes institucionalidades del Estado, ¿verdad? Como es el Ministerio de Educación, que tiene programas donde puede ir abordando estas temáticas, ir también rescatando la vida de las niñas en ese sentido, ¿verdad? Así que muchísimas gracias entonces por su sintonía, muchas gracias por también por las niñas que han decidido denunciar, ¿verdad? Me imagino que hay casos también que han decidido denunciar y que no es fácil denunciar, ¿verdad? Pero aquí están el equipo multidisciplinario, ¿verdad? Para poder dar ese acompañamiento para que todo nos sea un poquito más fácil, porque con el acompañamiento de alguien, yo sé que hay alguien que está detrás de esta situación, ¿verdad? Que me puede ir empujando hasta finalizar un proceso, ¿verdad? Así que esta es la información que estamos dejando aquí a nivel del programa La Voz de las Mujeres, ¿verdad? Y el impacto que pueda generar en la vida de la población, en la vida de las niñas, en la vida de los estudiantes también, ¿verdad? Y busquemos información que sí nos construyen a nivel comunitario, a nivel de todos los espacios, ¿verdad? Porque si bien es cierto, tenemos un dispositivo que nos puede dar buena información, así como nos puede dar mala información, ¿verdad? Utilicemos los recursos que tenemos al alcance para poder acceder a buena información, ¿verdad? Porque también, y la responsabilidad, la corresponsabilidad, eso significa que, por ejemplo, el equipo de docencia a nivel comunitario, equipo de docentes, ¿verdad? Pueda también trabajar a lo que es llamado, ¿verdad? Porque muchas veces, porque llevamos varios años en algún centro educativo y a veces nos acostumbramos a hacer daño a la niñez cuando no es nuestra función, y a los padres de familia, padres y madres de familia también asumamos ese compromiso de poder informar y de poder prevenir esta situación a nivel comunitario, ¿verdad? A las organizaciones de padres de familia, creo que se les llaman también, ¿verdad? OPF. Las OPFs, claro que sí, poder también contribuir en ese sentido, ¿verdad? Les voy a dejar el espacio para que puedan concluir con algún mensaje, que ustedes puedan brindarle la información. Nos quedan aquí 2 minutos.
2: Gracias. Voy a iniciar con un mensaje y tal vez Luqui finaliza con algo que quiera agregar, pero como comunidad debemos recordar que proteger a la niñez y a la adolescencia es responsabilidad de todos y todas. Insto a todas las autoridades locales, por ejemplo, a los alcaldes, al Consejo de Alcaldes de todos los municipios de Alta Verapaz, que son sus niños, los niños de Senaú, los niños de Chisec, son nuestros niños y debemos de protegerlos. Es responsabilidad de todos escuchar, acompañar, creer, orientar y también denunciar estas violencias, este dolor que tiñe a la niñez y adolescencia y también involucra a sus familias. Podemos hacer la diferencia de nuestros estudiantes, promoviendo esos espacios seguros, esos hogares seguros, personas que realmente los protejamos en las comunidades, en donde prevalezca también el respeto, la armonía, esa empatía, esa necesidad que debemos de tener, de ponernos en la situación del otro.
3: Bueno, yo también les quiero dejar un mensaje a todas las madres. Todas tenemos que ser protectoras de las niñas y de los niños, los cocodes, también todos los que vivamos en una comunidad debemos ser protectores y recordarles que existen leyes que castigan el abuso hacia la niñez. Entonces, para evitar conflictos legales, por favor, respetemos a nuestras niñas y a nuestros niños donde quiera que se encuentren.
1: Muchísimas gracias aquí a las estimadas licenciadas por haber aportado al programa La Voz de las Mujeres y a ustedes por su sintonía. Estuvo con ustedes Gladys Q. Somos bien.
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7: 17 horas con un minuto.
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7: 17 horas con 3 minutos.
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Vas a cal, Juan Kesh, ¿cómo eres? Yo, Mac Jack, 79-52-19-28. O Cana Cuesale, 46-70-85-36. Tocarán Cambalaya, Chenca, profesor. 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
2: 17 horas con 22 minutos.
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0: 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Sakal sakal chen hola buenos di- buenas tardes don Víctor acá estamos visualizando en la aldea Esperanza Chilas. Soy Fidelina Xolpa. Gracias Fidelina por visualizarnos. Saludos Juan Víctor, una canción mi querido viejo de Vicente. Soy Carlos en Columbus, Ohio. Toxa este pala anis cuanchacle camigo le calo. Alo.
1: Aló, buenas tardes.
0: Buenas tardes.
1: Y nos saludamos de Coán, zona 2.
0: ¿Con quién es el gusto?
1: Carlos Enrique.
0: Carlos Enrique.
1: Nos puede complacer con la campeana ahí.
0: Carlos Enrique, ¿qué? Max.
1: Choc. ¿Sí?
0: Max.
1: ¿Sí?
0: Sí.
1: ¿Nos puede complacer, disculpe?
0: Claro que sí.
1: Mucho, aquí la escuchamos.
0: Muy vaya, amable, ahorita gracias. Le buscamos el alma a San Pedrana ahí.
1: Adenos ahí, pues gracias.
0: Vaya, pues mucho gusto, don Carlos. Bendiciones a don Carlos Enrique ahí en la zona 2 de Cobán. A todo volumen el señorón ahí con la familia y quiere bailar, dice, la alma San Pedrana. Yo quiero la alma San Pedrana y no la marcha del pato. Igual allá en diferentes colonias de Chamelco, también de San Pedro Cacha, de Tatic, allá en Pasmolón, a doña Feliciana, a Vilma, a doña Norma, en fin, a toda la familia en Pasmolón nos sintonizan a esta hora con nuestra programación Marimba Orquesta. A Banana Chal, Santa Lucía, la Reforma, Azúcar, Cuishau, Juan. Aquí se fue Santa Lucía, la Reforma, Banacamash, Cabalín, Cachibal, la Reforma, Cuayé.

Santa Lucía la reforma, Chancagui, canales y distribuidor la bodega. 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Habanana Shekawa, buenas tardes, don Víctor. El domingo estaremos en la carrera internacional. Primero Dios. Saludos a todos los que nos visitan. De verdad, pues saludando a todos las diferentes comisiones, organizaciones que ya están en Cobán y ya están haciendo sus pequeños también entrenamientos, como conociendo parte de Cobán, algunos nuevos, algunos que primera vez que vienen a este evento, están ahí paseando, conociendo el área de dónde van a hacer salir y dónde van a llegar hasta la meta. Así que bendiciones a todos los amigos de Xela, nuestro amigo Carlos Gómez Piri, que seguro que estará en la carrera. A continuación, con la marimba alma sanpedrana, solicitud de nuestro amigo Santiago Isem Cobá.

0: Rambi, sacal, con de alma San Pedrana, Cobanés. Visualizando en Semoy 1, Cobán, me complace con la marimba Fidel Funes. 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
4: 17:45.
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Saludos, don Víctor. Bendiciones aquí en Petén. Gracias, Fernanda. Gracias, gracias por el saludo y gracias también por visualizarnos a esta hora ya. Nos van quedando únicamente unos minutos para culminar con nuestra programación de Marimba Orquesta. A continuación, por fin cayó Mercedes.

0: Bueno, ya casi llegando al final de nuestra programación Marimba Orquesta a través de la 107.9 Estéreo Gerardi, al final de los cuadrantes, pero en el mero, mero centro de tu corazón. Recuerde de que el domingo Estéreo Gerardi estará transmitiendo la carrera internacional de Cobán, la maratón. Así que esté pendiente de sintonizarnos desde las 5:30 de la mañana, dice nuestro mero mero. A estar pendiente. Hola, Mónica. ¿Qué tal, Mónica? Mucho gusto. Doña Mónica. Doña Mónica, don Mónica, no sé. Así que Fernanda también, adiós, gracias por saludarnos. Hasta acá llegamos. Regresamos el día lunes con nuestra programación Marimba Orquesta. A continuación, Circuito Deportes a través de la 107.9
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